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0: 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Esta es la hora Red. 21:32. 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

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Esta es la hora Red. 22:02. 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

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Esta es la hora Red. 22:32. 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

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Esta es la hora Red. 23. 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

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Esta es la hora Red. 23:28 minutos. 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

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Esta es la hora Red. 0. 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

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Esta es la hora Red. 1:01. 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

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Esta es la hora Red. 2:29 minutos. 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

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Esta es la hora Red. 3:02. 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

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Esta es la hora Red. 3:29 minutos. 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
1: 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Esta es la hora Red. 4:01. 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

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Esta es la hora Red. 4:29 minutos. 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
0: 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Esta es la hora Red. 4:59. 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

Esta es la hora red. 5:59. 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

0: 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Esta es la hora Red. 6:29 minutos. 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

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Esta es la hora Red. 7. 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

0: viernes 18 de septiembre, mediodía en París. Bienvenidas y bienvenidos a un nuevo informativo de Radio Francia Internacional. En los controles, Pilar Pérez, desde edición Paula Estañol, titulares.
1: Jessica Brumec.
0: En Francia, Emmanuel Macron recibe hoy a los principales candidatos a sucederlo en el Eliseo. Sobre la mesa, el precio galopante de los combustibles y la cuestión de seguridad, sobre todo en el contexto de la guerra en Ucrania, en la que los aliados de Kiev han sido alertados por Polonia sobre posibles ataques híbridos en sus territorios. Y los rusos acuden a las urnas a partir de hoy y hasta el domingo en unas elecciones parlamentarias casi sin oposición, criticadas por ser una pantalla para prolongar el poder del partido de Vladimir Putin. Venezuela desbloquea sitios de noticias censurados por años. El gobierno anunció que varios portales ya han vuelto a la web. Decisión celebrada por varios medios, aunque al momento solo se ha desbloqueado a algunos de ellos. Lo trataremos en este noticiero. Hasta aquí los titulares de Radio Francia Internacional, que encuentran también en rfimundo.com. Comenzamos aquí en Francia, donde el Palacio del Eliseo es en estos momentos escenario de una reunión a puertas cerradas entre el presidente Emmanuel Macron y los principales candidatos a las elecciones del año que viene para sucederlo. Sobre la mesa, el precio de los combustibles que continúa inflamándose y la cuestión de seguridad y defensa, cuestión que alarma principalmente por la guerra en Ucrania. De hecho, este jueves, Polonia advirtió que Rusia planea ataques híbridos contra los países de la OTAN aliados de Kiev. Amplía Abel López.
2: Macron estará acompañado por los jefes de los servicios de inteligencia, las autoridades militares y el director general de la energía para compartir con quienes aspiran a sucederle informaciones confidenciales. El Eliseo advierte sobre la multiplicación de los ataques híbridos en Europa atribuidos por los europeos a Rusia. Al respecto, el primer ministro polaco Donald Tusk declaró:
3: según las evaluaciones de inteligencia, el plan de Rusia también contempla ataques híbridos con drones y misiles contra países que apoyan a Ucrania, incluida Polonia. Hoy esta información resulta muy coherente y, lamentablemente, convincente. Existe un riesgo real de que lancen drones u otros tipos de proyectiles contra el territorio de uno o varios países de la OTAN en el flanco oriental, llegando incluso a causar daños. Y la versión oficial sostendrá que se trata de un accidente.
2: En este contexto, la posición de Francia sobre esa guerra es clave. A este respecto, antes de empezar la reunión en el Eliseo, la ultraderechista Marine Le Pen, acusada de cercanía con Moscú, afirmó que Francia ya no podía ayudar a Ucrania en la misma medida que hasta ahora, debido al deterioro de las finanzas públicas del país. Una declaración vivamente criticada por otros candidatos.
0: Gracias, Asbel. Nos quedamos en París, pues en este contexto electoral y con enormes gastos destinados a seguridad, el gobierno busca ajustar bien las tuercas del presupuesto 2027 para equilibrar las arcas públicas. El primer ministro Sébastien Lecornu propuso este jueves un esfuerzo de ahorro masivo de 54.000 millones de euros con el objetivo de lograr un déficit del 5% del PIB para 2027. Como nos cuenta Manu Terradillos.
4: 54.000 millones de euros de recortes para corregir el déficit anual apenas una décima porcentual. El primer ministro francés, Sébastien Lecornu, dio los primeros indicios de los ajustes que deberá sufrir el país, cuya deuda pública se acerca a los 3,5 billones de euros. Sin embargo, este recorte de 54.000 millones se espera que sirva para rebajar el déficit anual del 5,1% del PIB en 2025 a solo el 5%. Cuando el límite fijado por los países de la eurozona, los que manejan el euro como divisa, es de apenas el 3%. Sin dar medidas concretas, Lecornu anunció en una entrevista con Le Figaro que se estudia congelar los salarios de los funcionarios, frenar los gastos de las entidades públicas locales y un esfuerzo de los jubilados, aunque nunca por más de 6.000 millones y sin concretar si habrá una congelación de las pensiones u otras propuestas. El gobierno debe presentar próximamente su proyecto de presupuestos, cuyo proceso de aprobación parlamentaria supuso en el pasado la dimisión de los dos predecesores de Lecornu cuando trataron de ahorrar para equilibrar las arcas públicas. La coyuntura actual incluye además otros problemas como el alza de los precios de los combustibles por la guerra en Oriente Medio o el hecho de que Francia está 7 meses de las elecciones presidenciales con los candidatos y sus partidos dispuestos a hacer campaña con estas medidas presupuestarias.
0: Gracias, Manu. Y lo decíamos en titulares, los rusos acuden a las urnas desde hoy hasta el domingo para elegir su Cámara Baja en las primeras elecciones parlamentarias del país celebradas en tiempos de guerra. Elecciones criticadas por ser una supuesta ilusión electoral para garantizar el dominio político de Rusia Unida, el partido de Vladimir Putin. ¿Por qué? Lo analiza Iván Klis, investigador en el Centro Internacional de Defensa y Seguridad, un think tank en Tallinn.
5: El efecto, lo que se refiere a la política general del Kremlin, sobre todo la guerra, que es, como mencioné, la política más importante que ahora el país tiene, claro, el Kremlin quiere que haya un consenso, por lo menos la apariencia de un consenso a través de la sociedad rusa y en todo lo que es antipolítico. Lo que podemos observar como que puede dar algún nuance en todo esto es que los partidos que están bajo control, digamos, de un lado u otro del Kremlin, como el tal llamado Partido Liberal Demócrata, o el Partido Comunista de Rusia, en teoría son partidos de oposición, pero son considerados por muchos como, en parte como proyectos del Kremlin, como laboratorios políticos, laboratorios para otras políticas públicas y otras perspectivas que permiten a los votantes tener la ilusión de una verdadera elección en lo que refiere a la dirección del país. Pero al final, todos estos partidos, ellos son dirigidos directamente o son encauzados por el Kremlin hacia un soporte de la política tal como es, sobre todo de la invasión a Ucrania.
0: Escuchábamos al investigador Iván Klis al micrófono de Ana María Ospina. Y de Rusia pasamos al otro extremo de Europa. En Ceuta continúa la tensión. Hace instantes la policía y la Guardia Civil españolas han comenzado a trasladar a cientos de migrantes que acampaban precariamente en playas hacia un espacio de acogida temporal instalado en el puerto del enclave. Esto mientras el gobierno intenta paliar la crisis migratoria que desató la entrada masiva de más de 70.000 personas desde Marruecos a finales de julio. Nuestro corresponsal en Madrid, Juan Cascón, con las precisiones.
6: Cientos de migrantes están llegando ya al centro de acogida temporal instalado en el puerto de Ceuta desde las playas de la ciudad autónoma donde llevaban acampando desde la entrada masiva de finales de julio. El traslado ha dejado imágenes de tensión cuando sobre las 7 de la mañana hora local una estampida de gente ha echado a correr para intentar llegar cuanto antes. La policía y la Guardia Civil han acordonado la zona y han organizado a los migrantes en pequeños grupos para registrarlos e identificarlos antes de conducirlos a las carpas. Son carpas diferenciadas según su uso, la mayoría con literas, otras con comedores, zonas de atención médica y también baños públicos. En total, tienen una capacidad para unos 1.700 hombres adultos, por lo que también se ha separado de estos grupos de migrantes a los menores, que no entrarán en este centro de acogida del puerto. El traslado estaba previsto para este jueves, pero finalmente se pospuso al viernes debido al recurso presentado por un sindicato policial que pedía que se paralizase hasta que se diesen las condiciones necesarias. Recurso que la

0: acusados, algunos de ellos al menos 15. ¿Cómo leer esta medida y cómo la recibió la prensa? Nos lo cuenta Yago Martín en este Noticias de América.
1: Libertad para algunos, pero no para todos. La Comisión Nacional de Telecomunicaciones, Conatel, ha desbloqueado al menos 10 portales de Internet de plataformas censuradas en Venezuela. Pero según la ONG V Sin Filtro, casi 200 sitios web siguen bloqueados, entre ellos unos 80 medios. Carlos Correa, director ejecutivo de la Asociación Civil Espacio Público, explica que esta medida represiva lleva años atacando a libertad de prensa.
2: El bloqueo de portales y sitios web en Venezuela tiene mucho tiempo. Puede tener más de 15 años. Hay diversidad de razones o diversidad de suposiciones, porque nunca se ha dado una información oficial de la lista de portales bloqueados, ni tampoco las razones por las que están bloqueados.
1: Ni las autoridades ni las empresas tecnológicas han justificado esta censura de sitios web, pero César Batí, director y cofundador de El Pitazo, uno de los medios desbloqueados, tiene claro el porqué.
3: El primer bloqueo al Pitazo ocurrió el 17 de septiembre del año 2017, luego de la publicación de un reportaje en el cual revelamos que los primos de Diosdado Cabello, hoy ministro de Relaciones Interiores, tenían propiedades en España y Francia y que servían como testaferro de Diosdado Cabello. Ese primer bloqueo lo realizaron las empresas Digitel y Movilnet. Digitel, una empresa privada, Movilnet, una empresa del Estado.
1: El Pitazo llegó a crear 4 dominios web y todos ellos fueron bloqueados.
3: La Comisión Nacional de Telecomunicaciones le da la orden a las empresas tecnológicas que eviten el ingreso de los usuarios de esas empresas tecnológicas a esos dominios. Así, por supuesto, reduce la audiencia de los medios de comunicación, reduce la posibilidad que tenemos los medios de comunicación de intervenir en la opinión pública y de dar a conocer hechos graves de corrupción, violación de derechos humanos.
1: Los medios reciben el desbloqueo con una alegría tensa, porque nada garantiza que las conversaciones para una transición política sigan adelante y el gobierno dé marcha atrás.
2: El argumento legal que existe para poder aplicarla es básicamente la Ley de Responsabilidad Social en Radio y Televisión y Medios Electrónicos. Y esa ley establece que hay una suerte de directriz que desde Conatel en relación a los contenidos se puede hacer de manera unilateral. Hace falta modificar esa ley o, por ejemplo, desarmar otra arquitectura legal, la denominada ley contra el odio, que en Venezuela un delito o un pretendido delito de opinión asociado al odio tiene una sanción mucho más dura en cuanto a pena privativa de libertad que un homicidio.
1: Los periodistas son claros. Pase lo que pase, seguirán informando, denunciando la corrupción y defendiendo los derechos de los venezolanos, bajo la promesa de que resistirán como lo han hecho hasta ahora.
0: Gracias, Yago. Y Caracas vuelve a abrir las puertas a Human Rights Watch. A 18 años de la expulsión del país del entonces director regional de la Organización de Derechos Humanos, Delcy Rodríguez se reunió este jueves con representantes de la ONG y abordaron, según el gobierno, la adopción de medidas que favorezcan la pluralidad de expresión y la consolidación de un ambiente de mayor convivencia democrática. Por otro lado, también en Venezuela, el ex alcalde opositor Javier Oropeza fue liberado en la noche del jueves tras la exigencia de la jefa de la delegación de la oposición en el diálogo con el gobierno, Dinora Figuera. Oropeza, exalcalde de Torres en el estado de Lara, había sido detenido durante 6 horas este jueves, a 2 días de haber vuelto a su país luego de 2 años de exilio en España. Seguimos en Sudamérica, en Brasil. A poco más de 2 semanas de los comicios presidenciales, el mandatario y también candidato Lula da Silva anunció este jueves un reajuste del 15% en las prestaciones del programa Bolsa Familia. Esto entrará en vigor a partir de octubre. Según el gobierno, el aumento supone una compensación por la inflación en los últimos años, durante los cuales las prestaciones habían permanecido congeladas. Y nos despedimos con una actualidad del reino animal. En Bolivia, científicos descubrieron una nueva especie de felino silvestre en los valles cálidos de los Andes, especie hasta ahora desconocida, lo que supone que es la primera vez en más de un siglo que se nombra y describe formalmente a una nueva especie de felino vivo. Hasta aquí entonces llega la actualidad en Radio Francia Internacional, pero los invitamos a continuar informándose en nuestro sitio web rfimundo.com. Hasta la próxima.
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0: Exactamente la hora 7 con 15 minutos en el país. ¿Qué tal? Buen día. Bienvenidos a este viernes 18 de septiembre de 2026. Bienvenidos al servicio de noticias de Red 101. Mi nombre es Carlos Lagos. Estaremos como siempre con ustedes hasta la hora 9, repasando lo más importante de Mendoza, del país y también del mundo. En esta mañana, con bastante temperatura a esta hora, a las 7 y cuarto tenemos exactamente 15 grados en la capital de Mendoza, humedad de 52%. El cielo se encuentra con poca nubosidad, lentamente comienza a amanecer. Pronóstico para este día indica lo siguiente: mayormente nublado, máxima de 26 grados. Le cuento además también cómo continúa la semana, fundamentalmente el fin de semana, ¿no? Bueno, para mañana sábado tenemos una temperatura mínima de 13, máxima de 25. Mañana estará también algo nublado. Y el domingo tenemos una mínima de 16 y máxima de 26. Se pronostican lluvias aisladas el día domingo, pero es un pronóstico, no está eso, digamos, al 100%. El lunes, ¿cómo arranca? Con temperatura mínima de 14 y máxima de 20 grados. Así que tenemos un fin de semana con temperaturas, las mínimas 13, 14 y las máximas 25 a 26. Le cuento que para comunicarse con nosotros ya tenemos el número de WhatsApp listo para receptar mensajes, preferentemente de texto, 2617-555-101, y además estamos en internet en red101.com.ar. En el dial, como siempre, desde 1988, en el 101.5 frecuencia modulada. Bueno, un saludo antes para la gente del vecino país de Chile, hoy Independencia de Chile. Así que aquellos que están justamente por acá, por Mendoza, están de paseo, están viviendo. Bueno, feliz independencia para los trasandinos. Bueno, ahora sí, rápidamente los temas que hemos preparado y que enseguida ampliamos en esta mañana, que tiene bastante de información, hay de todo, ¿eh? Y también hay algunos rumores y también hay enojos en el medio de parte del presidente de la Nación, especialmente con la prensa. Ha tenido algunos posteos, un posteo en las últimas horas durísimo contra el periodismo en general. Lo que menos le dice es basura humana. Pero bueno, vamos a los temas que hemos preparado. Primero, el tema tiene que ver con el desempleo, porque la desocupación ha llegado a 7.9% en el segundo trimestre del año, una de las más altas de la pandemia, ¿eh? Esto es oficial, es un dato oficial que se desprende de la encuesta permanente de hogares del INDEC. De esta forma, es el dato más alto después de 2022, tercer trimestre, cuando en aquella oportunidad había marcado, plena pandemia, 8.2%. Ahora marcó 7.9%. En términos de, digamos, de personas, en números de personas, aproximadamente se calcula que en el país hay en este momento 1.800.000 personas que no tienen empleo. Además, también está el tema de la informalidad, que alcanzó 45% de los ocupados. Es el dato nacional. Decíamos 7.9%. Bueno, ¿qué pasó en Gran Mendoza? Porque se mide así, según grandes conglomerados. En Gran Mendoza el número fue superior al promedio del país, marcó 8.1%, esto según también los datos de la población económicamente activa. Esto equivale en Mendoza exactamente a 44.000 personas sin empleo en la provincia, con lo cual el dato de Mendoza supera el promedio nacional. Además, también, si uno, enseguida ampliamos, ¿no? Si uno compara, digamos, cómo está Gran Mendoza con Gran San Juan o Gran San Luis, decíamos, Gran Mendoza, desempleo 8.1, Gran San Juan 3.2, Gran San Luis 2.6. La diferencia es notoria acá en Mendoza comparada con provincias vecinas. Bueno, también algunos datos económicos que se desprenden de ayer y de esto que hemos estado relevando en las últimas horas, porque el Producto Bruto Interno de Argentina ha tenido una pequeña caída, 0.6% durante el segundo trimestre del año. Igualmente, a pesar de la baja puntual en la comparación interanual frente a igual etapa del año pasado, la actividad económica mostró un incremento del 2%. Hay un dato igualmente positivo que tiene que ver con la confianza del consumidor, porque se incrementó, curiosamente, tuvo un avance de 2.3% a nivel mensual en septiembre, esto comparado con septiembre del año pasado. Este dato lo difunde mensualmente la Universidad Torquato Di Tella. Es el índice de confianza del consumidor. Una buena, en este caso, para el gobierno. Bueno, no tan buena, porque ayer quedó en evidencia una falta de coordinación entre el gobierno, los aliados, y especialmente el trabajo que está haciendo la senadora Patricia Bullrich. Ella, recordemos, es jefa del bloque de senadores del oficialismo en la Cámara, ahí en la Cámara Alta, justamente, ¿no? Bueno, ¿qué fue lo que pasó? Que en la semana, el martes, hubo reunión de la mesa política. Es la mesa chica, ahí están ministros, ahí está justamente ella también. Bueno, y se ve consensuado, según decía ella, un proyecto de presupuesto que no contemplaba tantos recortes o ajustes fuertes en discapacidad y especialmente en universidades. Hasta ahí parecía todo bien, pero después, ¿qué fue lo que ocurrió? Se conoció un presupuesto muy distinto al que había visto aparentemente Bullrich, que sí contemplaba un fuerte tijeretazo concretamente a partidas para la emergencia en discapacidad y para universidades. Ayer comentamos algo, pero ahora tenemos el trasfondo político y el enojo de ella, porque dice que desconocía los cambios que se implementaron y además sostuvo que la toman de tonta. O sea, que el gobierno la toma de tonta, que se siente tonta. Y además, que esto que está pasando, estas supuestas desinteligencias, resienten el vínculo con los aliados. Igualmente, hay un dato no menor que publicaba un medio, el Infobae, que daba cuenta que el presidente, en un encuentro que tuvo también en paralelo con legisladores, otros legisladores, en este caso también de la propia tropa, les dijo a ellos, ¿no?, en una reunión muy privada, igualmente siempre se filtra algo, les dijo, no cedan nada, no cedan absolutamente nada. Es más, gente que participó de ese encuentro, ven que el presidente está muy intransigente, muy radicalizado, con lo cual no hay que descartar que finalmente, más allá de este desaire a Bullrich, finalmente el presidente haga otra cosa, ¿no? Es más, esto ha motivado, decíamos, este enojo de parte de Bullrich, que ayer desfiló por distintos medios y dijo eso, que estaba sorprendida de lo que se charló en la mesa política, la mesa chica, esa mesa que ya, a ver, es una mesa enclenque, ¿no? Es como que tiene de cuatro patas, pasó a tener dos en este momento. Y bueno, no le gusta para nada porque se siente tonta. Después ampliamos. Tenemos el audio donde ella admite eso, ¿no? Bueno, siguiendo con más información, un tema que no hay que perder de vista y tiene que ver con movimientos en Olivos. Hay todo tipo de versiones, hay enojo, decíamos al comienzo, del presidente, porque el gobierno ha confirmado en las últimas horas 12 despidos en la Quinta de Olivos y le pasa el tema de la seguridad completa a la Casa Militar. Esto lo confirmaron desde la Casa Rosada este jueves. El organismo que quedó a cargo depende directamente de Karina Milei. La Casa Militar hubo despidos, especialmente de civiles, y traslados de personal. ¿Por qué? Por filtraciones de algunos temas ahí de Olivos hacia algunos medios de comunicación. Bueno, ¿qué se filtra? Bueno, algunos gastos parece que ha hecho Olivos, especialmente Karina, jardinería, según se habla, también compra de carne. Y esto no gustó al presidente Milei, que decíamos, después, una vez que se hacen estos movimientos y que trascienden a la prensa estos, digamos, supuestos gastos, bueno, ¿qué fue lo que puso el presidente ahí en redes sociales? La verdad que son conceptos durísimos. Esto fue un posteo que hizo Milei, festejado por algunos libertarios, y puso, periodistas de M, imagínense lo que significa, ¿no? Periodistas de M. Después se quejan cuando les digo que son mier humanas, que se la pasan mintiendo. Y cierra ese posteo y califica el presidente a los medios, ¿no?, a los periodistas, basuras repugnantes. Esto por, decíamos, ¿no?, eso que se ha publicado, esos gastos elevados ahí en Olivos, en carne y también en jardinería. El tema es que los movimientos de civiles han existido y se habla de directamente 12 despidos en la residencia de Olivos. Bueno, así están las cosas, ¿no?, y el ánimo ahí en el entorno presidencial. Bueno, seguimos con más información. Vamos ahora a otros temas que también son, son noticias, más allá de este, de este posteo, ¿no?, de, del presidente, festejado, repito, por gente afín y gente que además por ahí es anónima, no pone el nombre que corresponde. Bueno, tema, el tema que enojó a Bullrich, tema presupuesto, ¿no? ¿Y qué es lo que dicen las universidades? Entienden que, bueno, está cayendo el financiamiento para las casas de estudio, que el presupuesto sigue ajustando, y entienden que, por ejemplo, los salarios docentes quedarían un 30% por debajo de diciembre de 2023, si se aplica este presupuesto. Esto lo dijo concretamente el vicerrector de la UBA, que además también estimó que las universidades van a tener un recorte no millonario, billonario, con B larga, comparando el año que viene con este año. Además también acá en Mendoza hay preocupación, y por ese motivo la rectora de la UNC, Adriana García, ha convocado para este viernes a legisladores nacionales por Mendoza a una reunión en el rectorado, justamente para, bueno, discutir el tema financiamiento y expresar preocupación por los tijeretazos que están dándose en el presupuesto 2027 para las casas de estudio. También preocupa, aparte, como decíamos al comienzo, los recortes que hay en lo que es la emergencia a la discapacidad, especialmente lo que se le paga a prestadores, que antes tenían un ajuste automático mensual y ahora no lo van a tener. Bueno, más dolores de cabeza para Cristina, porque se conoció un video de un allanamiento a un departamento de Cristina. No es el que tiene ahora, es un departamento que tenía. Es un video que se remonta a 2018, pero trasciende ahora. Esto obviamente molesta a los abogados de la jefa de Estado. ¿Por qué el video? ¿Qué es lo que tiene? Bueno, han descubierto, un policía confirmó que había una puerta blindada en el vestidor del departamento que tenía Cristina. Esto es en una casa, un departamento en Juncal y Uruguay, barrio porteño de Recoleta. Ahora está detenida en otro departamento, ese departamento de San José de 1111. Bueno, acá en la causa Cuadernos, estamos hablando de otra causa, Cuadernos, que tiene que todavía sustanciarse en juicio, están tomando testimonios, y habló un comisario, Juan Carlos Barrales, que estuvo a cargo del operativo en ese inmueble. Bueno, ¿qué fue lo que le llamó la atención? Y se conoció justamente en las últimas horas que había muchos elementos de valor en ese departamento, y que en la habitación había una puerta blindada que daba a un vestidor. Bueno, ¿qué pasa con esa puerta blindada? Según la acusación, en la justicia, el departamento donde vivía Cristina habría funcionado como lugar de almacenamiento de bolsos con dólares del pago de sobornos. Ahí justamente se totalizaron, según las investigaciones y denuncias, 87 entregas por un total de casi 70 millones de dólares. Oscar Centeno, ex chofer de, usted se acuerda, de Roberto Barata, escribió en sus cuadernos sobre el tema traslados de bolsos hacia el edificio de Recoleta. Bueno, exactamente las 7:28, seguimos con más información. Una buena para el gobierno, porque finalmente logró ayer la sanción de, se aprobó ya como ley, Inocencia Fiscal 2, que tiene como fin el ingreso de dólares al sistema financiero. El gobierno está ávido justamente de, especialmente de inversiones, ¿no? Así que finalmente este proyecto salió y hubo aportes para que saliera de votos de, aparte del oficialismo, el PRO, UCR y bloques provinciales. La votación fue 44-23. Así que de esta forma el gobierno parecería que retoma la, digamos, iniciativa legislativa. Bueno, la reforma de la ley de Inocencia Fiscal 2 implica que el gobierno busca incentivar el ingreso al circuito financiero de dólares que permanecen fuera del sistema formal. Además también, bueno, se presume que la gente que los tiene es inocente, salvo que haya algún elemento, digamos, que sea sospechoso, la gente puede traer al país los dólares o los puede sacar del colchón. Este proyecto igualmente prohíbe apelar a esta herramienta a funcionarios públicos, a quienes hayan ocupado cargos durante los 5 años anteriores a adherir a este régimen, y también a legisladores, jueces y ministros del Ejecutivo y al propio presidente de la Nación. Únicamente, digamos, como decíamos, si hay o si se ve una discrepancia significativa, Bueno, ahí interviene ARCA. Si no, digamos, si el monto no es sospechoso, directamente la persona puede traer la plata, los dólares, sin inconvenientes. Acá decíamos, esto ya, victoria del gobierno en materia parlamentaria. Bueno, más temas que vamos a continuar en esta mañana. Tiene que ver con Mendoza, tiene que ver con la gente que toma el micro, porque el gobierno de Mendoza ha suprimido un descuento de las horas valle en el transporte público. Esto es, a ver, ¿qué es hora valle? Es la hora que tiene menos demanda el servicio de transporte público de pasajeros. En ese horario, hora valle, había una mejora, había un beneficio de 17% en la tarifa. Bueno, ahora finalmente ese descuento no va. Era entre las 9 y las 11 de la mañana y entre 14 y 30 y 16. Bueno, finalmente eso quedó sin efecto. Por supuesto, esto motivó el enojo de parte de la oposición. El peronismo, que en ese caso dijo que, por ejemplo, ¿no?, decía un diputado provincial del PJ, Germán Gómez, decía: el modelo brillante de Cornejo, la provincia no crece, los salarios corren de atrás, el consumo cae y las persianas bajan. Y ahora el gobierno, bueno, encuentra una forma de cobrarte un poco más. Chau descuento de colectivo, es lo que plantea el peronismo. Bueno, y también, que después ampliamos durante la mañana, el tema turismo y especialmente el tema turismo de reuniones. Recordemos que, bueno, se ha presentado acá en Mendoza ayer los resultados del Observatorio de Turismo de Reuniones. Y además se conformó un consejo asesor municipal encabezado por Mendoza Buró, junto con los municipios de la capital de Mendoza, Maipú, Luján y Guaymallén. Mendoza Buró está integrado por 40 empresas que brindan servicios en la industria. ¿Cuál es el tema? Que el turista de reuniones, los que vienen para congresos, gastan más que el turista convencional. El tema es que se ha detectado que Mendoza, en esa materia, en turismo de congresos, ha perdido terreno frente a otras provincias que han desplazado a Mendoza en el ranking. Es más, según el informe, bueno, por ejemplo, el impacto económico que dejaban estos congresos descendió de 350 millones a 238 millones de dólares. Esto es, comparando 2024 con 2025. Y aporto un dato más, ¿no? Mendoza estaba en el podio de un ranking de turismo de congresos. Estaba tercera. Bueno, ahora está sexta, Mendoza. Estaba detrás de Buenos Aires y de Córdoba. Ahora está en sexto lugar. Y la desplazan, por ejemplo, decíamos, también Rosario se ha puesto firme competidor. Es como que es un tema que Mendoza tiene que trabajar, independientemente de tener buena hotelería, hoteles 5 estrellas, además también tiene lugares para comer muy buenos, premiados. Bueno, entienden aquellos que conocen el tema que Mendoza debe trabajar mejor lo que es el turismo de reuniones. Por más que haya una infraestructura hotelera positiva, bueno, se ha detectado que hay otras provincias que tienen más efectividad a la hora de, captar turismo de congresos y de reuniones. Es importante, dicen, que Mendoza no siga cediendo terreno ante otras plazas. Exactamente la hora 7:33, temperatura en capital 15 grados, humedad 52%. Pronóstico para hoy que indica lo siguiente: mayormente nublado y máxima de 26. Hacemos una pausa y después más noticias aquí en Red 101.
1: 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Esta es la hora Red. 7:34. 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

0: Exactamente la hora 7 con 37 minutos. Vamos a repasar cómo está la mañana, cómo está la temperatura actualizada. Tenemos ahora 14,5 décimas. Arrancamos con 15, ahora 14 y medio. Humedad de 54%, el cielo presenta poca nubosidad, lentamente comienza a amanecer. Está nublado hacia el este especialmente. Para hoy tenemos el pronóstico para este viernes, 18 de septiembre, mayormente nublado y máxima de 26 grados. ¿Cómo está el paso a Chile? Está en este momento habilitado para todo tipo de vehículos. Recordemos que desde el día miércoles justamente se habilitó las 24 horas. El paso de Pehuenche cerrado. En Uspallata, temperatura en este momento 6 positivo, en Punta de Vacas 3 bajo cero, en Puente del Inca 6 bajo cero y en las Cuevas 7 bajo cero. Así que para aquellos que piensan viajar a Chile, igualmente atención, porque tal vez el tiempo se complique hacia el fin de semana. Bien, comenzamos con los temas que hemos recién anticipado, el tema de desempleo, porque hay números no positivos, tanto en Mendoza como a nivel país. Es más, los números son muy cercanos a la época de la pandemia en cuanto a desempleo. Bueno, según el último reporte de la encuesta permanente de hogares que difunde el INDEC, el desempleo en el país trepó a 7.9% durante el segundo trimestre de este año 2026. De esta forma, es el dato más alto desde el tercer trimestre de 2022, en plena pandemia, cuando se ubicó en 8.2%. En aquel momento se empezaba a dejar la pandemia. El incremento del desempleo interanual fue además también de 0.3 porcentuales. Había alcanzado 7.6. Vamos a los números porque, digamos, detrás de cada porcentaje hay, digamos, hay personas y se han relevado 31 aglomerados urbanos. Esto es más o menos unas 30 millones de personas. Igualmente, si se proyecta en forma arbitraria la tasa de 7.9 a la población económicamente activa, algo menos de la mitad de los casi 46 millones de personas que viven en el país, el número de desocupados plenos sería de aproximadamente 1.800.000 personas. Además, también como dato importante, la informalidad alcanzó en el país 45% de los ocupados. Este es el dato, decíamos, a nivel nacional. También tenemos el dato de Mendoza, porque el desempleo en Gran Mendoza subió a 8.1%. También se desprende esto de la población económicamente activa, lo que equivale en Mendoza a 44.000 personas sin empleo. Este dato representa un incremento de 0.8 puntos porcentuales en comparación con el primer trimestre de 2026, cuando el desempleo estaba en 7.3, ahora está en 8.1. O sea, en numeritos, unas 6.000 personas más pasan ahora a la lista de desocupados acá en Mendoza. Bueno, el tema también tiene que ver con que este dato de Mendoza, 8.1, supera el dato nacional. Pero además también, en caso de Mendoza, o Gran Mendoza, es lo que se mide, está superando Gran Mendoza a provincias vecinas. Bueno, por ejemplo, Gran San Juan tuvo una tasa de desempleo de 3.2, Mendoza 8.1. Y Gran San Luis tuvo 2.6 de desocupación. Así que tenemos que, en caso, por ejemplo, de Gran San Juan, casi que triplica el desempleo de Mendoza, y en el caso de San Luis casi llega a 4 veces más. Bueno, son datos, digamos, que son preocupantes, ¿no? En un contexto donde la economía no despega, hay sectores que están bien, pero los sectores que están bien no son grandes tomadores de mano de obra. Los sectores afectados son especialmente, como hemos comentado acá, la actividad comercial, la industrial y especialmente las pequeñas y medianas empresas. Hablando justamente de esto, también se conoció otro dato no muy bueno, que es el PBI, que cayó 0.6% durante el segundo trimestre del año. La inversión y el consumo han sido los sectores más golpeados. Y hay una buena, que recién también la comentamos, que es la confianza del consumidor. Porque paradójicamente el consumidor, la confianza que mide una universidad, que es la de Itela, mostró en septiembre una mejora de 2.3%. Curiosamente, y acá viene lo, digamos, lo llamativo, ¿no? Porque el repunte estuvo encabezado por hogares de menos ingresos y por el interior del país, en tanto que Cava y los hogares de más ingresos son los que, digamos, tienen más desconfianza del gobierno de la Nación en materia de consumo. Es un muestreo que se ha hecho entre 1 y 9 de este mes sobre 1.000 personas mayores de 18 años en grandes centros urbanos. O sea, acá tenemos cara y seca de lo que es la, digamos, la marcha de la economía. Bueno, y hablando justamente de temas que tienen que ver con la economía y temas que tienen que ver con fundamentalmente la pauta de gastos para el año que viene, el presupuesto, tal como decíamos más temprano, hay discrepancias en el gobierno de inteligencias. Igualmente no son tantas porque quien baja línea es el presidente de la Nación, que parece que, por un lado, pareciera, ¿no? Pero no es así, como que da una orden y después no. Bueno, el tema es que el presidente tiene su, digamos, la idea fija, ¿no? No se negocia nada, es más, se ha juntado con legisladores de la propia tropa y ha bajado la orden de no ceder nada ante la oposición. Esto mientras Patricia Bullrich intenta buscar los votos para aprobar distintos proyectos de ley. Reforma política, eliminación de las PASO y especialmente el presupuesto. Hablando de eso, hubo enojo de parte de Bullrich porque en la semana ella participó de la reunión de la mesa política. Es esa mesa donde participan unos pocos, los ministros fundamentalmente, algunos, y también participa la encabeza Karina Milei, el jefe, como le dice el presidente de la Nación. En esa reunión de la semana del día martes, aparentemente todo estaba encaminado para que el presupuesto, digamos, contara con los votos de, digamos, de aliados y de la oposición. Oposición que algunos están con el gobierno, comulgan algunas ideas y parece que iban a dar el apoyo también. Pero trascendió después que, más allá de lo charlado el día martes en la mesa política, apareció un proyecto distinto del supuestamente consensuado en dos puntos clave y dos puntos muy sensibles que al gobierno le has contado: movilizaciones, marchas, hablamos de discapacidad, emergencia en discapacidad y especialmente presupuesto universitario, que va a tener recorte. Bueno, cuando se entera Bullrich de que lo que finalmente se enviaba al Congreso no era lo que ella estimaba y lo que había charlado, se enojó y dijo que, bueno, la toman por tonta, ¿no? Ayer habló con varios medios y dijo concretamente: a mí me sorprendió porque, estando en la mesa política, el tema no salió a la luz y llegó el presupuesto con esta introducción de cambios en la ley de discapacidad que no eran conocidos, dijo Patricia Bullrich conversando con ayer una radio, con varias radios de Buenos Aires. Es más, la senadora, ella es la presidenta del bloque de La Libertad Avanza, ahí en la Cámara Alta, recordó también que en la Cámara de Diputados ya había habido un acuerdo político entre oficialismo y la oposición para discutirlo de determinada manera. Igualmente después apareció un proyecto, repito, que no era el que ella esperaba, ¿no? Con recortes en el tema de emergencia en discapacidad y recortes en materia de presupuesto universitario. Dijo que estas situaciones resienten un poco las relaciones. Vamos a escuchar justamente algunas palabritas de ella ayer conversando con la prensa, muy enojada.
1: Bueno, la verdad que me salió hoy así de sopetón, porque realmente cuando vi que la Cámara de Diputados estaba trabajando una modificación consensuada, un acuerdo entre partes, para que no haya una sesión que se hiciera en contra, se buscara un consenso entre todos, entró el presupuesto y el presupuesto entró con una derogación, de hecho, de toda la ley de emergencia en discapacidad, cuando ya se había buscado un acuerdo. Entonces, habíamos estado el día anterior en la mesa política, se habían dado los números macro. Bueno, va a haber un crecimiento del 4%, la inflación va a ser 21,1, el dólar va a estar en 1.700 y pico, llegando al techo de 1.800, se habían dado los fundamentos, pero nadie dijo nada de esto. Tanto es así que me contaron que a las 3 de la mañana, cuando entró el presupuesto, se pusieron a leerlo y dijeron: a las 9 tenemos la comisión en diputados, donde todo lo que habíamos arreglado con los aliados o los opositores que querían votar en contra de la búsqueda de un acuerdo con el gobierno, nos van a matar. Y dicho y hecho, cuando claro, se enteraron que esto
2: los venía, mataron o los matan con dos temas, y universidades y discapacidad, ¿no? Ahora el tema es, ¿quiénes estaban sentados en la mesa política?
1: Tema de discapacidad es muy fuerte.
2: Muy fuerte.
1: No, estábamos todos los que estamos siempre,
2: ¿Estaba Caputo?
1: Yo, digamos, empecé a hablar con todo el mundo, sí, estaba también, sí, los dos Caputos. Pero estábamos todos, y entonces decimos, si esa mesa política es para evaluar cómo cae en las cámaras los proyectos, qué es viable, qué no es viable. El año pasado nosotros la pasamos muy mal cuando perdimos gobernabilidad. Estamos necesitando la gobernabilidad. Recién el proyecto lo votamos por 44 votos acá en senadores. Quiere decir que esa mayoría de 44 la mantenemos, ¿no? Hasta se llama bloque de 44. Mantenemos eso. Entonces, romper acá en diputados mayorías que nos ayudan a generar gobernabilidad, a sacar leyes como todas las que sacamos este año, desde la ley laboral hasta esta que estamos sacando ahora, ahora estamos discutiendo biocombustibles, el presupuesto de la nación, que siempre es una herramienta fundamental. En vez de mantener eso, de golpe viene una bomba.
3: Ahora, tónica. Patricia, bueno, Patricia.
1: Ver, no era lo que se estaba discutiendo. Entonces yo tengo que ser sincera y decir, a ver, a mí no me tomen de tonta, si estamos el día anterior en una mesa discutiendo y no nos enteramos de las cosas, yo me siento
3: bueno,
1: que me toman de tonta.
3: Pero vamos ahí, vamos ahí.
1: Lo digo así,
3: ¿pero quién?
1: Porque la evaluación que yo hubiera hecho es, a ver, momento, pensemos esto tres veces, porque cuando nos chocamos ya contra la pared, ¿nos vamos a chocar de nuevo contra la pared de esta manera?
0: Bueno, estaba muy enojada Patricia Bullrich hablando con Eduardo Feynman y con Pablo Rossi ayer por la tarde, ¿no? Y bueno, entiende que el gobierno, o parte del gobierno, alguien la ha tomado por tonta. Bueno, faltan 10 minutos para la hora 8 de la mañana, antes de la pausa, y seguir, por supuesto, con estos temas y más. Bienvenida a José Luis Pepetoso.
4: Muchas gracias, buenos días, Carlitos.
0: Bueno, muy bonita la campera, ¿eh?
4: Bueno, muchas gracias. Liviana para la ocasión.
0: Ya es
4: muchas
0: momento.
4: Gracias por ya la es momento. Bienvenida del otro lado del cristal.
0: Walter.
4: Walter, nuestro querido Walter.
0: Él le gusta que le digan trompetita.
4: Bueno. Hemos escuchado un enojo de la gran Bullrich, no porque sea grandiosa ella, sino de la gran, para no convertirnos en una réplica de lo que se dice habitualmente desde el poder de turno.
0: Ha sido un día de enojos. En las últimas, una semana de enojos, incluso del presidente.
4: Sí, bueno,
0: durísimo el presidente. Más temprano cometió un posteo que hizo apuntando contra la prensa de nuevo. Es más, él en redes sociales, en X, en su cuenta, tiene un posteo fijado. Lo tiene fijo. Y es un posteo contra Clarín. Pero ayer se despachó con todo tipo de calificativos y ahora tenemos este enojo, y seguramente con razón, de Bullrich, ¿no? Bueno, hacemos la pausa, 7:51, para comunicarse con nosotros, 2617-555-101.
5: 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Esta es la hora Red. 7:51 minutos. 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

0: Bueno, faltan solamente 5 minutos para la hora 8 de la mañana. Vamos a repasar cómo está la jornada. Temperatura 14 grados con 5 décimas, humedad de 54%. El cielo presenta poca nubosidad. Hacia el este, usted que tiene la visión perfecta.
1: Mucha nubosidad. Poca nubosidad acá en el Gran Mendoza, pero hacia el este se ve muy nublado. En este momento no hay solcito. Y está soplando una brisa cálida.
0: Uh-huh. Hacia el... para el lado de Luján, hay solcito.
1: Ah, bueno.
0: Bueno, faltan 4 minutos para las 8. Usted tiene la columna.
1: Enseguida.
0: Enseguida claro. La columna. Pero, por supuesto, a ver, seguramente de este tema, Pepe, desinteligencias supuestas, ¿no? En el gobierno.
1: Es una... Y lo que pasa es que, a ver, esto comparémosle con un equipo deportivo, que a veces nos gusta hacer esas comparaciones. Cuando uno juega con un equipo improvisado, como el que tiene el gobierno, con gente nueva en la política, ¿no? Acá no hablo de edad, sino de trayectoria, muchas veces sobresalen, aunque no tengan mucha calidad, sobresalen los que apuntan a ser líderes o caudillos. Eso es un poco lo que pasa en la Cámara de Diputados. Y el otro equipo, el que está en el Senado, tiene una figura adquirida, no se sabe si en forma, si va a hacer uso.
0: A préstamo.
1: A préstamo, no se sabe si va a hacer uso de la opción cuando haya que definir las elecciones para el año que viene, pero una figura política con mucha trayectoria, con muchos años de política. Y por supuesto,
0: Bullrich.
1: Exacto, Patricia Bullrich. Y cuando ese jugador se encuentra en la cancha en absoluta soledad, porque ve que los compañeros de equipo no responden o no reaccionan, y responden a directivas que lo hacen jugar absolutamente solo, y bueno, entonces estalla. Es lo que pasó con Patricia Bullrich. Patricia Bullrich, hay que reconocerlo, es una figura política. Tiene mucha trayectoria, tiene mucha experiencia. Es cierto que ha recorrido muchos espacios políticos, pero en ningún caso ha recaído sobre Bullrich, salvo aquellas denuncias puntuales que hacía Milei en la campaña con respecto a su pasado como persona vinculada a alguna organización terrorista, pero en general ha tenido una trayectoria impecable desde el punto de vista ético, político, si se quiere.
0: Es más, le marcó la cancha en su momento a Adorni cuando le decía que tenía que presentar su declaración jurada, ¿te acordás? No hace mucho fue eso.
1: Así que a priori aparece como válida esta reacción de Patricia Bullrich, porque no es la primera vez. Y ella tiene razón, si hay una mesa política que se reúne periódicamente, una vez por semana, cada 15 días, o por lo menos cuando hay que enfrentar en el Congreso desafíos importantes como los que plantea este gobierno, bueno, que haya un traslado coherente entre lo que se resuelve o lo que se dice en esa mesa política y lo que después pasa en el Congreso.
0: Ahí Pepe dijo algo fundamental. Usó la palabra gobernabilidad, como que estas cosas afectan la gobernabilidad del oficialismo.
1: Es que, vos ves, fíjate, Carlos, en este momento hay un gran desorden político. Que se reúnen con los gobernadores del norte, que a los gobernadores del norte le dan una cosa para asegurar votos en el Congreso, que después vienen los gobernadores de Cuyo o de la zona central, después vienen los patagónicos. En realidad, yo no digo que esté comprometida la gestión de Santilli, pero Santilli debe estar en estos momentos, incluyendo su apetencia con la gobernación bonaerense, en estos momentos por Santilli deben estar pasando por la cabeza muchas cosas que lo están evidentemente desordenando, porque esto forma parte de un desorden. Y vos fijate el detalle, ¿no?, que dio Patricia Bullrich en esas declaraciones que escuchábamos muy interesantes a Feynman y
0: Rossi.
1: Y a Pablito Rossi. Estaban los dos caputos. Igual le preguntan, ¿estaba Caputo? Estaban los dos caputos. Que fue una apreciación interesada, Bullrich, como diciendo, estaba
0: Luis y sobre todo Santiago.
1: Santiago, que es un poco el artífice de muchas jugarretas. y que por otra parte todos sabemos que está en un cotejo interno con Karina Milei, muy fuerte por el dominio de las estructuras, ¿no?
0: Ahora, fíjate vos, Pepe, uno puede pensar inicialmente en contradicciones, ¿no? En el gobierno, en la mesa política. Pero quien baja línea de no, digamos, ella quiere construir consenso.
1: Es que, pero, es que esa es la base de la actividad legislativa.
0: El otro alfil, Santilli, también. Sin embargo, hay alguien que pone un obstáculo, dinamita eso, el propio presidente. Fíjate vos lo que... El presidente se reunió en la semana también con legisladores libertarios. Y la orden que bajó el presidente a los legisladores, esto lo publica Infobae y trascendió porque alguien de la reunión lo filtró a la prensa, la orden fue de Milei, no concedan nada, le dijo a los... O sea, por un lado, Bullrich haciendo su trabajo, Santilli el otro. Y fíjate vos, ¿no? ¿Cuál fue otra orden que bajó el presidente a los libertarios? No se dejen psicopatear. Y además, esa misma fuente reveló, el presidente dijo así, según Infobae, Javier está parado en que todo está funcionando bien, como enceguecido. Y después, lejos de revisar, se radicaliza.
1: Bueno, es oportuno esto que comentás también y esto que has leído de una crónica, porque acá, a ver, en política siempre o generalmente se habla, cuando hay una convicción política e ideológica, muchas veces se habla de morir con las botas puestas. Una frase que se utiliza mucho en general. Morir con las botas puestas no significa no ver las maniobras que muchas veces el gobierno tiene que hacer para acercar posiciones y tratar de defender su postura en medio de una turbulencia, que esa es la habilidad política. Entonces, como bien lo describen algunos medios, esta radicalización de Milei, vaya a saber a dónde conduce. Porque él mismo ha dicho, yo prefiero perder las elecciones y no bajar mi proyecto. Pero bueno, la política también es el arte de acomodar las variables de acuerdo a las circunstancias y no necesariamente él tiene que renunciar a la pauta general que ha impuesto para su gestión por tener que consensuar con una oposición amigable como la que tiene aspectos así trascendentes como el caso de la discapacidad.
0: Claro, y la economía no acompaña, recién comentamos, y no, desempleo en ascenso, incluso está con números apenas un poquito menos que en la época de pandemia. Pues
1: fíjate que los conurbanos, o sea, en el caso de la región de Cuyo, evidentemente hemos quedado completamente atrás de San Luis y San Juan.
0: Exactamente.
1: Pero fíjate lo que pasa en Córdoba, los grandes conurbanos, ya Mendoza es un conurbano grande, los grandes conurbanos son los que están teniendo los mayores problemas. Córdoba tiene una administración bastante ordenada que viene de años, con Schiaretti, ahora con Yaryora, en gran medida una provincia pujante. Sin embargo, tiene un número que va en proporción con la cantidad de habitantes. Córdoba tiene el doble de habitantes, prácticamente, de Mendoza.
0: Y a nivel nacional marcó, el desempleo subió a 7.9, y Mendoza, Gran Mendoza, son los aglomerados que se miden, marcó 8.1.
1: Claro,
0: ahora superando categóricamente a San Luis, San Juan.
1: Por supuesto que este número golpea en el plano local, o sea, golpea al gobierno de Cornejo, le obliga a acomodar números, de ver por dónde escapar de este número que le da en forma adversa con respecto a la ya elevada media nacional, y golpea a todos los que están en línea con el gobierno. Hay muchos que, por ejemplo, sostienen que una eventual candidatura de Luis Petri, confeso mileísta, sube y baja de acuerdo a las encuestas, suben y baja de la mano de Milei, ¿no?
0: Está quedando lejos la meta de Caputo, ¿no? De 18 meses de crecimiento económico que había anunciado hace poco, ¿eh?
1: Sí.
0: Bueno. 8 8-5 minutos. Ahí está la, la señal escuchada indicó que nos pasamos. Bueno, temperatura 14 grados 5 décimas, humedad de 54%, pronóstico para este viernes indica mayormente nublado y máxima de 26. Lo que pasa es que es un placer acá con Pepe Toso este picoteo que hacemos, ¿no? Y el propósito es traducir lo que está pasando en la política argentina, Pepe, y también cómo impacta acá, ¿no?, en Mendoza.
1: No, claro, claro. Y más con un gobierno que está alineado, ¿no?, que trata de diferenciarse sutilmente, como el de Cornejo, pero que está totalmente alineado.
0: ¿Y cómo no vamos a aprovechar la sapiencia de Pepe Toso?
1: No, es para tanto. Un poquito de experiencia.
0: Y su trayectoria, especialmente en los Andes, con su columna dominical, que siempre termina ahí. Aconsejo mirarla, leerla, porque ahí hace docencia.
1: Bueno, no es para... tratamos de resumir lo más importante de la semana y hacer una lectura.
0: Bueno, vamos a la pausa y después sí, la columna de José Luis Toso.
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1: Este análisis, esta columna, por supuesto, en este tema que voy a tocar, responde a mi punto de vista, a mi pensamiento, a la adhesión al tema a abordar. No responsabilizo por esto a la conducción de la radio ni a la línea editorial de la radio, pero me parece interesante plantear este pensamiento de ADEPA, la Asociación de Entidades Periodísticas Argentinas. ADEPA tuvo su reunión constitutiva, o sea, renovación de autoridades en la ciudad de San Miguel de Tucumán, y en un documento que promovió la Comisión de Libertad de Prensa, hizo alusión a el continuo destrato de las autoridades nacionales y fundamentalmente el presidente de la nación hacia el periodismo en general con términos agraviantes. Y también, por supuesto, mencionó una reciente afirmación de Caputo, que el ministro de Economía, que ante una al no estar conforme con una publicación, hizo una sutil alusión a la necesidad de ejercer una, priorizar una denuncia ante la justicia, y además al hecho recordado del presidente Milei, que en una alocución ante alumnos de un colegio de la comunidad judía instó a los jóvenes en una disertación titulada de ética política, ¿no? Instó a los jóvenes a insultar o silbar a los periodistas bajo aquel lema lamentable del presidente de que tal vez no odiamos lo suficiente a los periodistas. Entre los temas que destaca la Asociación de Entidades Periodísticas Argentinas, ADEPA, en su informe de la Comisión de Libertad de Prensa, dice que cuando el insulto proviene de la máxima autoridad estatal y se repite sistemáticamente, la asimetría de poder entre quien agrede y quien es agredido transforma el episodio en un problema que excede ampliamente una disputa entre individuos. El manifiesto de ADEPA alcanza a mencionar, por supuesto, al presidente de la nación y a los conceptos o términos que utiliza habitualmente como periodistas ensobrados y otros calificativos con palabras soeces que no viene al caso responder acá. A ver, el periodismo siempre corre el riesgo de ser atacado por el poder. No, esto no es nuevo, ocurre aquí y ha ocurrido en distintas partes del mundo. En la Argentina nos acostumbramos, lamentablemente, a que durante los años del kirchnerismo, la puja por la consolidación del poder a través del combate a los medios de prensa se ejerció en un nivel muy alto por parte del gobierno en ese momento de turno hacia, no los periodistas puntualmente, sino a los medios periodísticos. Aquello de qué te pasa, Clarín, que estás tan nervioso, etcétera, etcétera, fueron conceptos distintivos de lo que marcó en su momento el gobierno, en ese caso de Néstor Kirchner, contra los medios. Una especie de batalla cultural como la que ahora quiere o está ejerciendo el gobierno de Milei para desterrar lo que considera un afianzamiento de pensamientos de izquierda que se instalaron en el país durante décadas y que han conducido

0: de la mano de un desorden económico y de la corrupción, cosas que han estado comprobadas, a la crisis económica e institucional que ha vivido la Argentina en las últimas décadas. Pero intentar contrarrestar eso de la misma manera o de forma más directa hacia el periodismo, puntualmente hacia las personas que ejercen el periodismo, me parece que es algo totalmente desacertado y que mal predispone. Yo puedo dar fe de que en estos momentos el periodismo argentino, los grandes medios, están desarrollando una tarea noble y de buena información. Los escándalos generados por las malas palabras del presidente y la prepotencia a través de redes sociales de muchos de sus seguidores y algunos de sus dirigentes es tolerada por los periodistas en general, pero ha aparecido una vez más, no es la primera vez, ADEPA, la asociación que nuclea a los medios de todo el país, llamando la atención al respecto. Ojalá que esto no se siga agravando y que el poder de turno entienda que en un marco republicano y de vida democrática como el que transita la Argentina, el disenso es la base de sustentación de ese sistema. De lo contrario, seguiremos pendulando entre reacciones autoritarias a un lado y al otro de la política.
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0: Bueno, 8 de la mañana con 21 minutos, vamos a repasar cómo está la jornada, temperatura en capital, prácticamente no cambió desde las 7, porque tenemos ahora 14 grados con 7 décimas, arrancamos con 15, ahora 14.7, humedad 54%, el cielo se encuentra en este momento parcialmente nublado. Bueno, pronóstico para este viernes 18 de septiembre indica lo siguiente, mayormente nublado, máxima de 26 grados. Le cuento también cómo va a continuar el fin de semana, Pepe, casi de... primavera y
1: tirando a veraniego.
0: Tirando, ¿no?, a veranito, ¿no? Porque mañana tenemos mínima de 13, máxima de 25. Mañana algo nublado y parcialmente nublado. Así estará en la mañana y en la tarde. Y el domingo tenemos mínima de 16 y máxima de 26. Con, dice el pronóstico, lluvia aislada. Ahí, en este caso, probabilidad de precipitación del 10 al 40%. Es baja, igualmente.
1: Sí. Pero bueno, ya tenemos características más... A ver, ya hay que empezar a pensar incluso en la formación de tormentas de tipo veraniego, ¿no? Ya en octubre comienza la inestabilidad más importante. Pero sí, uno ha pasado de un frío tan riguroso como el que hemos tenido hace pocos días a estas temperaturas, que en realidad son primaverales, porque no pasan los 30 grados, pero a uno le hacen sentir
0: Sí, no, ha estado...
1: un cambio interesante.
0: Incluso han suspendido, un día suspendieron las clases.
1: Claro, por el frío.
0: La baja temperatura, claro. Y el año pasado también, pero ha sido, me parece, un invierno menos crudo que el del año pasado.
1: Ahora, creo que hay que estar atentos al paso internacional, porque había perspectivas de nevada, especialmente para mañana.
0: Exacto, hasta ahora lo que tenemos todo es que normal. Está habilitado para todo tipo de vehículos, y recordemos, las 24 horas desde esta semana. Bueno, y el lunes arranca con una mínima de 14 y máxima de 20 grados. Bueno, atención para aquellos que circulan por el centro de Mendoza, porque tenemos un accidente esta mañana en el centro mendocino, choque y vuelco. Esto fue esta mañana, exactamente pasada las 7, en la esquina de Rioja y Rondó. Por causas que se investigan, un Citroën que circulaba por Rondó hacia el este colisionó con un Renault Sandero rojo que iba por Rioja al sur. La violencia del impacto provocó que el Sandero volcara sobre la vereda de la esquina. En el trayecto, el vehículo también derribó el semáforo ubicado en ese sector. Ahí tenemos imágenes que ha subido hace poquito justamente Los Andes Online. Bueno, ha llegado, por supuesto, el servicio de emergencia coordinado para ver qué pasó. Como consecuencia de este accidente, una mujer que manejaba el Sandero resultó herida, aunque en principio serían lesiones leves. Fue llevada a la clínica francesa. Otros dos hombres que iban a bordo del Citroën han salido ilesos. Una mujer que salía de un kiosco ubicada en la esquina, bueno, se salvó de milagro porque se le vino el vehículo encima, ¿no? Bueno, ahí se ha montado un operativo de seguridad, así que si usted circula por ahí, esto es pleno centro.
1: Pleno centro, una zona muy transitada, muchos colectivos, y si los semáforos han funcionado correctamente, alguien o le quiso ganar al amarillo o...
0: En anaranjado pasan, pero...
1: Sí, por eso.
0: Particulares, motos.
1: Y ha sido violento.
0: Micros.
1: Debe haber habido alguna velocidad alta por las características del vuelco, ¿no?
0: No, y fíjate vos que las imágenes muestran el vehículo volcado sobre la puerta del kiosco.
1: Claro.
0: O sea, no entró al kiosco de casualidad.
1: Porque volcó.
0: Volcó. Ahí quedó tendido el vehículo y el semáforo. Sin vida.
1: Sin vida, debajo de...
0: En el piso. Bueno, exactamente 8 con 25 minutos. Vamos a continuar con más información, con más temas. Y tenemos acá, siempre nos gusta pasar un poco de audios. Más temprano, bueno, el audio debe ser el audio, Pepe, político de la semana, ¿no? El de
1: Bullrich. Claro.
0: Pero también tengo acá un diálogo de ayer, del economista Miguel Boyano, que suele hacer de periodista, Miguel Boyano, y habló con Daniel Artana, también economista, una charla, ¿no?, mano a mano. Le preguntó Boyano a Artana, ¿cómo
1: Boyano
0: ve?
1: Boyano es cercano al gobierno, ¿no?
0: Exacto. Le preguntó cómo ve Artana el año que viene en materia económica. Esto decía el economista.
2: ¿Qué esperás para el año que viene? ¿Imaginás que se van a posponer muchas decisiones de inversión y entonces va a estar todo parado? ¿O capaz o eso va a suceder salvo que haya algo, una claridad muy clara respecto de si Milei gana o no?
3: Bueno, va a depender primero de si la gente ve alguna, o sea, los que toman decisiones, ahorristas, qué sé yo, ven que hay alguna probabilidad de retorno a políticas económicas que nadie usa. Y esto, a ver, uno siempre puede tener un optimismo extremo, es decir, aún el kirchnerismo puede aprender. Entonces te aparece mañana con un equipo económico que puede ser heterodoxo, más de lo que somos vos y yo, pero que entiende que 2 más 2 es 4, no pretende que sea ni 5 ni 3. Eso no lo tienen hoy. Después está que le creamos que lo van a dejar tomar decisiones. Una buena oportunidad hubiera sido bancar la reforma esta del Banco Central Independiente y por ahí entrar en algún detallecito que era más opinable. Si la gente ve que la Argentina va a un programa económico donde respetamos que 2 más 2 es 4, no te estoy pidiendo mucho. 2 más 2, 4. O sea, si querés tener más gasto, pone más impuestos. No vuelva a dar la maquinita al Banco Central. No hagamos cosas primitivas. No reestructuremos la deuda. No volvamos a los subsidios de la energía. Ya tenés un gobierno que te pagó el costo de los subsidios. Otra vez vas a volver para atrás. Entonces va a depender de cuánto mida, cuán relevante sea la probabilidad de la vuelta al populismo. Si esta probabilidad es relevante, va a haber ruido.
0: Bueno, ahí estaba Artana respondiendo a la pregunta de Boyano de cómo ve, digamos, el año que viene, y entienden que hay cosas que, independientemente de Pepe de quien gane, el año que viene las tiene que mantener, las debería mantener.
1: Claro.
0: Superávit, la eliminación de los subsidios, pero también siempre tienen un pero. En general los economistas, ¿no? Como que algo falta.
1: Claro, pero bueno, de alguna forma tiene razón Artana cuando dice que todo dependerá del nivel de, digamos, de posibilidades del retorno al populismo. Claro. Yo creo que el populismo va a tener que tomar nota de muchas de las medidas que se han impuesto con este gobierno y seducir con esa base. Va a ser complicado para la oposición, más allá de los datos que están dando las encuestas actualmente.
0: Claro, y con respecto al tema de la economía, bueno, en breve, en unos días más, se viene un evento importante, que es el coloquio de IDEA. Claro. Y a propósito de ese coloquio, y según lo que publica ahora el Iprofesional, el portal, dice: los empresarios del Círculo Rojo respaldan a Milei, pero exigen medidas también, porque están con situaciones complicadas, ¿no? También piden, por ejemplo, estabilidad, apoyan el rumbo, pero piden 20 años de estabilidad, que es justamente lo que no. Si uno repasa, Pepe, los últimos 20 años de Argentina, hemos sido, de un sistema populista, intervencionista, como definen algunos gobiernos, a un sistema, el de Macri, bueno, por ahí es medio inclasificable. Y después pasamos al otro extremo, ¿no? Al gobierno de Milei, que no, a nivel mundial prácticamente no existe un modelo similar. Bueno, ¿qué es lo que piden los empresarios? Decíamos, piden estabilidad, los empresarios que están armando este coloquio, reformas y el cumplimiento de los contratos. O sea, que los contratos sobrevivan a su gobierno y se mantengan durante los próximos 20 años.
1: Sí, o sea, reclamando una política de Estado en materia económica.
0: Que sea un país normal.
1: Claro.
0: Están pidiendo los empresarios. Además también dicen, bueno, interpretan que existe una oportunidad para transformar el cambio en una construcción duradera con reglas que puedan atravesar distintos gobiernos. Uh-huh. Eso que decías vos, Pepe, el tema de política de Estado.
1: Claro, bueno, vos fíjate lo que pasa mirá, en Estados Unidos, la repercusión que hay en estos días con el tema de la tasa de interés modificada por la Reserva, o sea, por lo que es el Banco Central en Argentina, la Reserva Federal de Estados Unidos. Lo que pasa en Brasil, que tiene una estabilidad macroeconómica, están en vísperas de una elección que puede otra vez torcer la orientación ideológica.
0: Pero fíjate vos, ahí dijiste algo importante. Se tuerce la identidad ideológica, igual que en Chile, izquierda-derecha, derecha-izquierda. Ahora, lo de fondo no se toca, o sea, en Chile, por ejemplo, no se discute la minería.
1: No, para nada.
0: En Brasil no se discute tampoco la, digamos, la, la industria, sí, o este, o la onda verde, no, no, este, son países que en el fondo, sí, mantienen independiente, incluso han tenido los dos, los tres gobiernos de facto.
1: Sí, sí, sí. No, no, bueno, en realidad no nos olvidemos de que en gran medida el plan económico instalado por la dictadura militar chilena prácticamente ha tenido una continuidad que ha respetado la democracia con sus distintas facetas, porque han llegado a tener un gobierno de derecha con Piñera, moderado, ahora más extremo con Kast, aunque sin embargo parece que las encuestas no lo están favoreciendo, pero los gobiernos chilenos de centro, que fueron los primeros, y después de centro izquierda, como los de Lagos y Bachelet, han respetado el rumbo económico.
0: Así es. Bueno, en este coloquio,
1: y hasta Boric.
0: Claro, en este gobierno, en este coloquio de ideas, por ejemplo, van a abordar lo que pasa en distintos países, ¿no? Y tienen como espejo lo que sucede en lo que ha ocurrido, por ejemplo, también en Uruguay, donde, sí, aparte, a ver, no solamente piden los empresarios el equilibrio fiscal y demás, sino también están, meten un poquito de presión por el tema de desarrollo económico. Igualmente aclaran que no quieren bajar línea en lo que respecta a un plan económico, sino aportes, dicen los empresarios que están organizando este coloquio de ideas.
1: Sí, y como dato para, si querés terminar esto, si pensabas terminarlo de idea, recordemos, ahora que tiene este pedido de los empresarios, bien lo dice la crónica de iProfessional, que es el coloquio empresarial más importante del país. En la campaña electoral de 2023, Milei no fue al coloquio de IDEA y organizó un contracoloquio con empresarios amigos y políticos, también en Mar del Plata.
0: Bueno, ha sido fiel a su personalidad.
1: A su personalidad.
0: Y la mantiene.
1: No los querían. En ese momento ahí organizó un contracoloquio.
0: Bueno, 8:33, temperatura en capital, se mantiene en 14 grados con 7 décimas, humedad de 54%, pronóstico para este viernes que indica lo siguiente: mayormente nublado, máxima de 26. Saludamos a la audiencia que se ha comunicado esta mañana, también la bienvenida a Alberto, el oyente de Alaska.
1: Ah,
0: estaba de vacaciones.
1: Dijo, bueno.
0: Y por eso no mandaba chistes. Bueno. Ha estado ahí paseando, descansando un poco, así que bueno, muchas gracias para el oyente, ¿eh? Así que está justificado. Bueno, vamos a la pausa y después seguimos aquí en el servicio de noticias de Red 101.

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0: 8:35 minutos. 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

0: Bueno, faltan 21 minutos para la hora 9 de la mañana en la República Argentina. La temperatura en capital no ha variado, se mantiene en 14 grados con 7 décimas. Hoy pronóstico indica mayormente nublado y máxima de 26 grados. Bueno, siempre a esta hora ponemos
1: un temita
0: musical, una canción, y seguramente la gente cuando escuche cómo arranca lo va a llevar a una famosa serie de televisión que tenía una particularidad, esa serie de televisión ochentosa, en una ciudad de Estados Unidos. A veces escuchaba, a ver, los temas muy buenos, musicales, las novedades estaban en esa serie. Uno decía, ¿escuchaste qué tema? Es más, todavía no había llegado a la Argentina ese tema, esa canción. Pero aparecía en esa serie.
1: Muy bien.
0: Que tenía lindos autos, lindas lanchas. Ya seguramente algunos saben de qué se trata.
1: Escuchamos.
0: La escuchamos.

0: no se puede cortar este tema en la parte de la batería. Es fundamental esta canción de Phil Collins, año 1981, In the Air Tonight, es un sencillo del álbum debut de estudio como solista del cantautor británico Phil Collins. Es de Face Value, 1981. Se lo define como una mezcla de pop, rock y, por supuesto, comercialmente tuvo mucho éxito.
1: Mucho éxito. Muy escuchado este tema.
0: Y además hace referencia a la separación de él y de su primera esposa. En 1979.
1: Parece que esa fue la inspiración.
0: Traumática separación es lo que se menciona en redes y especialmente en los distintos buscadores, ¿no? Bueno, y también aparte, acá me recordaba un oyente, es cierto, por eso lo decíamos al comienzo, ¿no? Cuando lo presentamos, estuvo en Miami Vice.
1: Claro.
0: La popularidad de la canción en los 80 aumentó después de una grabación casi completa que apareció en el episodio piloto de Miami Vice, llamado Brothers Keepers.
1: Sí, sí.
0: Así que ahí tenemos.
1: Un programa televisivo de gran audiencia.
0: Así que bueno, Don Johnson era la figura central, que después también se dedicó a cantar.
1: A cantar, sí.
0: Pero bueno, queremos recordar un poquito a Phil Collins y esta gran canción del año 1981. Bueno, oyentes que se han comunicado, Pepe, Carlos Jürgen, buen día, saludos a la dupla ganadora, saludos, dice el oyente, que parece, dice que es alemán, a mí me parece que es de Las Heras nomás.
1: No sea así.
0: Bueno. Bueno, Saúl, de Luján de Cuyo, excelente. Ahora algo más alegre. Sí, la tanda. Porque nos ayuda a vivir, ¿no?
1: Claro, claro.
0: Más alegre que eso no hay. Bueno, ¿quién más? Sergio Fuentes también. Clarísimo Artana, dice. Lo que dijo Artana. Si siguen mejoras económicas, aún leves, que mantengan la situación y estabilidad, Milei vuelve a ganar el año que viene. Plantea
1: el oyente,
0: que además también le gustó el tema de, más que de Génesis, es de Phil Collins la canción. Así que bueno, y Raúl Rivas también, oyente, también contento con el tema que pusimos.
1: Bueno,
0: así
1: muy bien.
0: Cuatro
1: muy
0: mensajitos.
1: Bien. Muy interesante.
0: Bueno, 8:46, hacemos la última pausa.

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0: 8:46. 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

0: Bueno, faltan solamente 12 minutos para la hora 9 de la mañana, último bloquecito. La temperatura se mantiene sin cambio, se ha mantenido entre 15 y 14 en las últimas dos horas casi, ¿eh? El pronóstico para este viernes, que indica lo siguiente, mayormente nublado y máxima de 26 grados.
1: Elevada para la hora, ¿no?
0: Sí, hemos tenido hasta ahora temperaturas en los últimos días, no llegaba a los 5, 4, 3, ahí estábamos, ¿no? Ahora 15. Va a estar agradable hoy. Bueno, temas que nos quedaron pendientes. Uno tiene que ver con la provincia de Mendoza, porque el gobierno está acá en Mendoza, está evidentemente aplicando algunos ajustes. ¿De qué manera? Por ejemplo, suprimiendo beneficios. Por ejemplo, suprimiendo un descuento en lo que es el transporte público de pasajeros, en las llamadas horas valle, que son las horas que, digamos, tienen menos movimiento, ¿no? ¿Qué se conoció con respecto a esto, para que lo sepa la gente que toma el micro? Porque el gobierno provincial ha retirado un descuento que favorecía a usuarios de micros del ámbito metropolitano. Es una reducción tarifaria del 17% que corría para quienes viajaran en horas valle, o sea, las que tienen menos demanda. Antes el gobierno había dispuesto descuentos para viajar entre las 9 y las 11 de la mañana y entre 14 y 30 y 16. Esto a fin de descomprimir el micro, especialmente en hora pico. Pero la propuesta no atrajo, es lo que dicen desde el gobierno. Los descuentos en horas valle eran una medida transitoria, que según el estudio se ha hecho, bueno, esto finalmente no fue bueno, no sirvió, y en consecuencia cortaron el descuento.
1: O sea que hay una... claro, era para incentivar a la gente a viajar en horarios anticipados. Por ejemplo, horarios pico suelen ser la entrada en los colegios, la entrada laboral promedio, claro, aunque ya el comercio tiene distintos horarios, pero se ve que no prosperó.
0: Exactamente. El gobierno, que es lo que argumenta, que hace falta ahora optimizar costos.
1: Claro.
0: Y agregó que destinará los recursos del descuento a alguna medida de más impacto operativo, aunque no dio detalles al respecto. Uh-huh. Así que este beneficio, para que la gente lo sepa, no corre más, según dispuso el gobierno provincial. Esto motivó también, por supuesto, la respuesta de parte de la oposición. Habló del tema el jefe del bloque de diputados, del PJ, diputados provinciales, Germán Gómez, que decía: el modelo brillante de Cornejo, la provincia no crece, los salarios corren de atrás, el consumo cae, las persianas bajan, decía el diputado, pero el gobierno siempre encuentra una manera de cobrarte un poco más. Chau descuento del colectivo. Ya no gobiernan Mendoza, dice el diputado. Administran el ajuste.
1: Bueno, interesante reflexión, ¿no? La verdad es que...
0: Germán Gómez.
1: Sí, sí, sí. Bueno, en este caso puntual, a ver, se puede discutir un poco el tema, porque bueno... era una intención de favorecer, como decía yo recién, que la gente variara sus horarios, pero bueno, la gente tiene sus horarios y tiene sus obligaciones, y es cierto, hay horarios de la mañana en los cuales los colectivos circulan con menor cantidad de gente, a veces a la tarde también, pero también hay que contrastar con que hay días también como los fines de semana o feriados en los cuales la circulación es muy restringida.
0: Exactamente.
1: Y a veces se observa pasar colectivos llenos porque pasan con frecuencias mucho menores a la de los días hábiles.
0: Y, ¿no?, a primera hora vacíos.
1: Claro.
0: Y a primera hora también con muy poca gente. Bueno, nos quedan 7 minutitos. Hay un tema interesante que tiene que ver también con Mendoza, y el llamado turismo de reuniones o turismo de congresos. Porque Mendoza no solamente apuesta al turista convencional, sino también Mendoza, digamos, hay un ranking nacional de provincias que hacen congresos y Mendoza ha perdido lugares. Hace algunos años estaba en el podio, estaba tercera, detrás de Buenos Aires y de Córdoba.
1: Claro.
0: Y ahora está sexta.
1: Sí, durante mucho tiempo Mendoza estuvo... Bueno, claro, Buenos Aires generalmente tuvo el podio siempre porque es la capital y es un gran centro convocante, pero Mendoza durante mucho tiempo estuvo segunda.
0: Exactamente.
1: Detrás de
0: segunda,
1: Buenos Aires,
0: tercera.
1: Incluso algunas veces acercándose.
0: Exactamente. Es más, estaba ahí chequeando una información de años pasados y, por ejemplo, estaba Cornejo en la primera gobernación y estaba tercera Mendoza. Uh-huh. Ahora cayó al sexto lugar. Bueno, en el marco ayer de la presentación de resultados del Observatorio de Turismo de Reuniones, se conformó un Consejo Asesor Municipal encabezado por Mendoza Buró, junto a los municipios de Ciudad, Maipú, Luján y también Guaymallén. Mendoza Buró está integrado por más de 40 empresas que brindan servicio en la industria de reuniones y componen la cadena de valor del sector turístico. Un dato que quizás la gente no conozca es que el turista, el viajero que viene a Mendoza para un congreso, gasta mucho más que el turista convencional. Por ese motivo, digamos, se ha generado este espacio, ¿no?, que es el turismo de reuniones. Bueno, esta organización trabaja, Mendoza Buró, para que, bueno, más personas vengan a la provincia, no solamente para vacaciones, sino también para participar de congresos, competencias deportivas, reuniones corporativas, bodas de destino, también Mendoza ha sido eso, grandes convenciones y eventos de, digamos, de distinto tipo. Es más, hasta incluso en algún momento se fomentó el turismo, digamos, de salud. O sea, la gente que viene por ahí para un tratamiento para Mendoza, de tipo médico, no complejo, también tenga la posibilidad de conocer, ¿no?, Mendoza, bodegas y los distintos paseos que hay. Bueno, se han presentado los resultados de cómo está Mendoza en esa materia. Esto permite, ¿no?, diagnosticar con precisión el escenario actual del mercado. Y han advertido, digamos, los empresarios del sector que Mendoza ha perdido varios millones de dólares, comparando el año pasado contra 2024. Bueno, por ejemplo, el impacto económico ha retrocedido, ¿no? Pasamos de generar 350 millones de dólares en 2024 a 238 el año pasado. Hay una diferencia importante. Esto se da como resultado de escasos congresos internacionales, que son los que generan ingresos y producto y divisas, ¿no? Eso lo dice el observatorio que ha elaborado este informe, ¿no?, el Observatorio de Turismo de Reuniones.
1: ¿Y qué ciudades nos han desplazado?
0: Ahí vamos. Mendoza se posiciona en el sexto lugar del prestigioso ranking ICA, que es la métrica internacional que audita el turismo de reuniones. Si bien la ciudad de Buenos Aires encabeza el podio y actúa como el gigante indiscutido del sector, la atención se centra en la batalla del interior. En esta dinámica, Mendoza ha quedado rezagada detrás de competidores como Córdoba y Rosario, claro, que nos van desplazando. Desde una perspectiva puramente operativa y logística, Mendoza cuenta con ventajas cualitativas, dicen. Bueno, por ejemplo, la provincia ostenta la mayor cantidad de hoteles 5 estrellas de todo el interior. Además, también, bueno, tiene el tema de las bodegas, tiene además también restaurantes y servicios de alta gama. Recordemos que Mendoza tiene varios premios Estrella Michelin. A esta robusta planta hotelera que tiene Mendoza también se le suma algo no menor: la conectividad aérea, que supera con holgura a Rosario. Sin embargo, Rosario ahora no supera, ¿no? Además, tenemos contacto, vía aérea, ¿no?, con Santiago de Chile, San Pablo, Río de Janeiro, Lima, Panamá, a través de Copa. Claro. Así que, bueno, mientras Córdoba y Rosario capitalizan esas ventajas, ¿no?, también, además, Mendoza...
1: Si estamos sextos, quiere decir que hay un cuarto y un quinto que nos han desplazado.
0: Nos están desplazando, ¿no?, a pesar de las ventajas comparativas que tiene Mendoza. El diagnóstico del sector es contundente, dicen. La infraestructura está consolidada, pero la coyuntura obliga a reformular, digamos, las políticas de captación para que el destino no siga cediendo terreno ante plazas que, con menos recursos físicos, demuestran mayor efectividad en la métrica internacional.
1: Tirón de orejas.
0: Exactamente, para, bueno, justamente la cartera de turismo, porque es un, repito, el tema turismo de reuniones. No, sí, el viajero que viene gasta más que el turista convencional.
1: Sí, sí. No, además es muy importante desde el punto de vista del cartel que tiene Mendoza, ¿no?, como centro de reuniones.
0: Eso, y fíjate vos que la crisis, entre comillas, del país afecta a todos. También afecta a los competidores de Mendoza. Ahora, hay algo que Mendoza, digamos, tiene que reformular. Por ese motivo, aconsejan, en este informe que se ha hecho, reformular las estrategias de captación de turistas para que el destino Mendoza no siga cediendo posiciones ante otras plazas que son supuestamente menos competitivas. Ahora, un ejemplo, Córdoba, en un, de un arroyo, de un hilito de agua, te hace un circuito turístico.
1: Sí, siempre se hizo el... Siempre estuvo vigente hace muchos años la humorada de que Córdoba de un charco hacía un lugar turístico. Pero bueno, es una habilidad de los cordobeses que está bien, está bien. Muestra también el espíritu de superación que tienen los cordobeses, que es bien ganado, ¿no?
0: Efectivamente. Bueno, exactamente las 9. José Luis Toso, gracias.
1: Ya son las 9. Bueno.
0: Mañana.
1: Muchas gracias. Sí, mañana con reglas de juego a partir de las 9.
0: Y el lunes acá.
1: Es acá.
0: Muy bien. Bueno, le cuento quiénes le acompañamos en estas dos horitas. En el análisis, José Luis Toso. En la conducción, Carlos Lagos. En la puesta en el aire, Walter Herrera. Y en la dirección, Marcelo de Ambre. No puede con su gente. Digo Walter Herrera y él se autoaplaude. Como Caputo, ¿viste? Que pide un aplauso.
1: Eso fue uno de los datos de la semana.
0: Bueno,
1: llega Radio Francia.
0: Sí, señor, nos vamos. Buen fin de semana para todos.
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3: Especie de felino bautizado como gato tilcayo. Investigadores afirman que se trata del primer nuevo felino descubierto en más de un siglo. Hasta aquí los titulares del noticiero de Radio Francia Internacional, que encuentran también en rfimundo.com. Rusia renueva su Cámara Baja, la llamada Duma, con los comicios abiertos desde hoy hasta el domingo. Se trata de las primeras elecciones parlamentarias del país desde el comienzo de la invasión a gran escala en Ucrania, y la Unión Europea, por su parte, denuncia un clima de represión sistemática. En Moscú se respira un clima de apatía hacia estos comicios, describe un profesor opositor al gobierno, quien habló con RFI en condición de anonimato.
4: Ya es una rutina de desprecio por parte de la población. Los medios oficialistas declaran que hay gran entusiasmo, que porque aquí, si tú preguntas a la gente normal, corriente, por quién vas a votar, te van a decir: ¿votar? ¿Dónde? ¿Para qué? ¿Qué voto? ¿Hay elecciones? Y cuando les va a decir sí, hay elecciones parlamentarias, dicen: ah, eso no interesa. No. No hay ningún interés, ninguna movida, solamente entre los ciudadanos, por decir, más activos, políticamente activos, interesados, que son inmensa minoría, como en todos los países del mundo.
3: Escuchábamos a un opositor moscovita que pidió preservar su identidad en entrevista con Paula Estañol. Y Rusia fue uno de los temas sobre la mesa este viernes en el Palacio del Eliseo, aquí en París, donde el presidente Emmanuel Macron conversó con los principales candidatos a sucederlo el año que viene sobre la cuestión de seguridad y defensa. Esto horas después de una advertencia por parte de Polonia, que alertó sobre un posible plan de ataques híbridos rusos contra los países de la OTAN aliados de Kiev. Amplía Abel López.
5: Macron estará acompañado por los jefes de los servicios de inteligencia, las autoridades militares y el director general de la energía para compartir con quienes aspiran a sucederle informaciones confidenciales. El Elíseo advierte sobre la multiplicación de los ataques híbridos en Europa atribuidos por los europeos a Rusia. Al respecto, el primer ministro polaco Donald Tusk declaró:
6: según las evaluaciones de inteligencia, el plan de Rusia también contempla ataques híbridos con drones y misiles contra países que apoyan a Ucrania, incluida Polonia. Hoy esta información resulta muy coherente y, lamentablemente, convincente. Existe un riesgo real de que lancen drones u otros tipos de proyectiles contra el territorio de uno o varios países de la OTAN en el flanco oriental, llegando incluso a causar daños. Y la versión oficial sostendrá que se trata de un accidente.
5: En este contexto, la posición de Francia sobre esa guerra es clave. A este respecto, antes de empezar la reunión en el Elíseo, la ultraderechista Marine Le Pen, acusada de cercanía con Moscú, afirmó que Francia ya no podía ayudar a Ucrania en la misma medida que hasta ahora, debido al deterioro de las finanzas públicas del país. Una declaración vivamente criticada por otros candidatos.
3: Gracias, Asbel. Y en la reunión a puertas cerradas en el Elíseo, otra de las cuestiones clave fue el precio de los combustibles, que continúa inflamándose. Mientras el gobierno busca ajustar bien las tuercas del presupuesto hacia el 2027 para equilibrar las arcas públicas, el primer ministro Sébastien Lecornu propuso este jueves un esfuerzo de ahorro masivo de 54.000 millones de euros. ¿Con qué objetivo? Nos los cuenta Manu Terradillos.
7: 54.000 millones de euros de recortes para corregir el déficit anual apenas una décima porcentual. El primer ministro francés, Sébastien Lecornu, dio los primeros indicios de los ajustes que deberá sufrir el país, cuya deuda pública se acerca a los 3,5 billones de euros. Sin embargo, este recorte de 54.000 millones se espera que sirva para rebajar el déficit anual del 5,1% del PIB en 2025 a solo el 5%. Cuando el límite fijado por los países de la eurozona, los que manejan el euro como divisa, es de apenas el 3%. Sin dar medidas concretas, Lecornu anunció en una entrevista con Le Figaro que se estudia congelar los salarios de los funcionarios, frenar los gastos de las entidades públicas locales y un esfuerzo de los jubilados, aunque nunca por más de 6.000 millones y sin concretar si habrá una congelación de las pensiones u otras propuestas. El gobierno debe presentar próximamente su proyecto de presupuestos, cuyo proceso de aprobación parlamentaria supuso en el pasado la dimisión de los dos predecesores de Lecornu cuando trataron de ahorrar para equilibrar las arcas públicas. La coyuntura actual incluye además otros problemas como el alza de los precios de los combustibles por la guerra en Oriente Medio o el hecho de que Francia está a 7 meses de las elecciones presidenciales, con los candidatos y sus partidos dispuestos a hacer campaña con estas medidas presupuestarias.
3: Gracias, Manu. Volvemos a hablar de elecciones este domingo. Las urnas también se abren en Berlín y el estado alemán de Mecklemburgo, Pomerania Occidental. Elecciones ajustadas y decisivas para el liderazgo del canciller Friedrich Merz. Esto apenas 2 semanas después de la aplastante victoria de en Sajonia-Anhalt de Alternativa para Alemania, partido de extrema derecha que se espera mejore resultados en estos nuevos distritos respecto de los de 2021. Pero, ¿qué opciones concretas tendría la AfD de gobernar? RFI se lo preguntó a José Manuel Sáez Rotko, profesor de Relaciones Internacionales de la Universidad Comillas de Madrid.
8: Bueno, puede ganar las elecciones en Mecklemburgo, pero no podrá gobernar, porque todos los demás partidos, menos la izquierda de Sahra Wagenknecht, que todavía no está claro si entrará o no en el Parlamento, pues no están dispuestos a entrar en una coalición con la AfD. Y Sahra Wagenknecht, en todo caso, no tendría la fuerza suficiente como para sumar, juntamente con la AfD, una mayoría suficiente, ¿no? Y en Berlín, pues nada que hacer. Las coaliciones que se barajan son o bien de izquierdas, entre los dos partidos de la izquierda, SPD y Die Linke y los Verdes, o un gobierno más de centro. Eso no quiere decir que la AfD no venderá los resultados como victorias, que podrá hacerlo porque en ambos estados o en ambos territorios estaría con los resultados que se prevén duplicando los de hace 5 años en las elecciones anteriores.
3: Escuchábamos al profesor universitario José Manuel Sáez Rotko. Continuamos en Europa. En Ceuta, la policía y la Guardia Civil españolas ya finalizaron el traslado de 1.700 migrantes hacia un centro de acogida en el puerto, aunque otros miles han quedado fuera y regresan a las playas en las que acampaban precariamente. Nuestro corresponsal en Madrid, Juan Cascón, nos contaba más temprano de qué se trataba este traslado masivo en el que también se han registrado disturbios.
9: Cientos de migrantes están llegando ya al centro de acogida temporal instalado en el puerto de Ceuta desde las playas de la ciudad autónoma, donde llevaban acampando desde la entrada masiva de finales de julio. El traslado ha dejado imágenes de tensión cuando, sobre las 7 de la mañana hora local, una estampida de gente ha echado a correr para intentar llegar cuanto antes. La policía y la Guardia Civil han acordonado la zona y han organizado a los migrantes en pequeños grupos para registrarlos e identificarlos antes de conducirlos a las carpas. Son carpas diferenciadas según su uso, la mayoría con literas, otras con comedores, zonas de atención médica y también baños públicos. En total, tienen una capacidad para unos 1.700 hombres adultos, por lo que también se ha separado de estos grupos de migrantes a los menores, que no entrarán en este centro de acogida del puerto. El traslado estaba previsto para este jueves, pero finalmente se pospuso al viernes debido al recurso presentado por un sindicato policial que pedía que se paralizase hasta que se diesen las condiciones necesarias. Recurso que la Audiencia Nacional finalmente rechazó.

0: La ciudad del cine, un gigantesco complejo que estará dedicado no solo al séptimo arte, sino también a las artes escénicas, como nos cuenta María Carolina Piña.
1: Para entrar a la Cité du Cinéma, la ciudad del cine, hay que recorrer un inmenso pasillo de hierro y vidrio de 20 metros de altura. Este nuevo centro cultural se instaló en un edificio construido en 1903, de estructura industrial y volúmenes monumentales. Ahora será la sede de esta nueva ciudad del cine, que se compone de 9 platós de rodaje, una sala de proyección y una programación cinematográfica, pero también de danza y música electrónica. Didier Goubon es el director de la ciudad del cine.
2: Para entender la historia de este edificio excepcional hay que remontar en el tiempo. Primero fue la central eléctrica más grande de la capital. Después fue rebautizado Ciudad del Cine y era un conjunto monumental donde se hacían películas y se enseñaba a hacer cine. Todavía funciona justo al lado una de las escuelas de cine más importantes del país, pero le faltaba algo, que el público general pudiera venir y tener una experiencia única del cine y de las artes.
1: Entre las experiencias que el público podrá disfrutar, el trabajo del famoso coreógrafo francés Benjamin Millepied y su compañía Paris Dance Project en residencia en la ciudad del cine. Asimismo, el director de cine Michel Gondry instaló de forma perenne su taller de películas amateur, un programa de creación de cortometrajes para el público en general. Esta ciudad del cine se encuentra en Saint-Denis, suburbio del norte de París, y podrá visitarse de forma gratuita durante las Jornadas del Patrimonio este fin de semana.
0: Gracias, María Carolina, y nos despedimos con una actualidad del reino animal. En Bolivia, científicos descubrieron una nueva especie de felino silvestre en los valles cálidos de los Andes, primera vez en más de un siglo que se nombra y describe formalmente a una nueva especie de felino vivo. ¿Qué se sabe hasta ahora de este animal bautizado como el gato tilcayo? Nos lo cuenta Paola Nogales, exploradora de National Geographic y una de las científicas que lo descubrió.
3: Somos un equipo internacional que ha estudiado la genómica de estos gatos, de todos los tigrillos, ¿no? De los gatos tigre que tenemos en esta región de Latinoamérica. Gracias a una nueva técnica, a estudios moleculares basados en la secuenciación de todo el genoma completo, es decir, todo el ADN de estos animales y el estudio de este, es que hemos podido determinar que la especie boliviana o el gato que está en Bolivia es una especie completamente nueva para la ciencia. Entonces, está por ahora presente en Bolivia, es donde hemos detectado al animal. Todavía no tenemos muchos datos sobre su distribución, pero de que sí es nuevo para Bolivia y para el mundo, eso sí podemos afirmarlo. Es un gato pequeño, es mucho más pequeño que un gato doméstico. Tiene las orejas bastante redonditas, la nariz puede ser negra o rosada. El pelaje es café, tiene manchas grandes y la cola es un poco más larga que las patitas. Tiene manchas en la cola y en los últimos tres cuartos de la cola tiene unos anillos enteros, ¿no? Que rodean la cola.
0: Escuchábamos a la científica boliviana Paola Nogales al micrófono de Paula Estañol. Y con esta noticia ponemos punto final a nuestro informativo de Radio Francia Internacional. Recuerden que pueden volver a escucharnos en rfimundo.com. Hasta la próxima.
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0: 9:14 minutos.
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8: 9 horas 18 minutos en la República Argentina. 18 grados la temperatura actual en la ciudad de Mendoza. Una máxima de 28 grados se espera para el día de hoy. Bastante calor, ya estando tan cerca de la primavera. El cielo está, se ve despejado, se ve el sol sobre la ciudad de Mendoza desde bien temprano. Una que otra nube albiceleste, se podría decir. Mi nombre es Candela Carretero, te cuento que ya escuchamos el servicio de noticias a cargo de Carlos Lagos con el análisis de José Luis Toso y por supuesto Walter Herrera en los controles. A mi lado en tan solo unos momentos va a estar Karina Martín contando el especial que ya adelantamos un poquito ayer. No sé si quemárselo. Bueno, sí, es de Billy Joel, un especial que va a estar buenísimo. En los controles está Emilio Colombia, en la producción general Marcelo de Ambrosi. Así que te cuento también que podés escribirnos a nuestro teléfono al 261-7555-101. Nos encanta conocerte, leer todos tus mensajes. También podés seguirnos en nuestras redes sociales en Facebook y en Instagram en @red101.mza y, como no, escucharnos a través de nuestra página web www.red101.com.ar. Te adelanto que en tan solo unos momentos tenemos una entrevista muy, muy especial, así que quédate escuchando Red 101. Mientras tanto, te dejo con esta canción tan linda. Suena Karma Chameleon, Culture Club.

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9:28 en la República Argentina. La temperatura actual en la ciudad de Mendoza es de 17 grados. La máxima pronosticada para hoy es de 26 grados. Vamos a tener un día increíble. El cielo está casi completamente despejado. Hay una que otra nubecita, pero son esas nubecitas blancas que no molestan, que no dan sombrita. La verdad, un día increíble hoy viernes. Vamos a terminar la semana bien arriba con todo. Porque te cuento que se viene un especial de Billy Joel. Así que no te lo podés perder. Tenés que programarte, prepárate tu cafecito, tu tecito, tu mate. Y escúchanos, porque junto a Cande Carretero te vamos a estar acompañando. Te recuerdo que podés pedirnos canciones al 2617-555-1001. Cualquier canción de Billy Joel que te guste, o cualquier otra de cualquier otro grupo o cualquier otro artista. También podés seguirnos en nuestras redes sociales en @red101.mz. Y si ya no podés sintonizarnos en la 101.5 en el dial, hacelo a través de nuestra página web en www.red101.com.ar. Así que también te cuento que se viene una entrevista muy interesante dentro de muy poquito. Quédate ahí compartiendo con nosotros. Y ahora nosotras te regalamos esta canción. Suena The Best, la mejor, Tina Turner.

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0: 9:42 en la República Argentina. Y acá en Red 101 seguimos acompañándote durante toda la mañana. Te cuento que tenemos una entrevista con las chicas de Caledonia Idiomas. Está con nosotros Tini Sánchez Ascona. Bienvenida, Tini, ¿cómo estás?
1: ¿Qué tal? Muchas gracias. Acá estamos lista para hablar. Bien. Para contar un poco de qué se trata.
0: Bien, contame, ¿de qué se trata Caledonia Idiomas?
1: Bueno, es un proyecto que nació. Nosotras somos Daniela Berchesi y yo somos profesoras de idioma. Ella es profesora de inglés, yo profesora de francés. Y nos conocimos trabajando en la UNCUYO desde, no sé, del año 2000. Ella vivió en Irlanda, yo viví en Francia. Cuando nosotras volvimos a Mendoza, teníamos esta inquietud en común, que era hacer descubrir a los adolescentes cómo se manejan las personas afuera, todo lo bueno que uno podía traer de Europa, sí, acá a Mendoza, específicamente.
0: Ajá. ¿Y cómo comenzó esta iniciativa?
1: Porque nosotras siempre teníamos ganas de llevar a los chicos allá para que conocieran y volvieran. Yo al ser profesora de francés, empezamos haciendo intercambios con... en realidad trabajábamos en colegios de la UNCUYO, pero es para todos los colegios, no es específicamente de la UNCUYO, es libre. Y bueno, lo que hacíamos al principio era intercambio con familias francesas. Después los franceses venían en octubre, acá a Mendoza. En el caso de Daniela, profe de inglés, su propuesta no era intercambio, sino ir a Irlanda, Galway, un pueblito Galway, que ahí llevábamos a los chicos a hacer el curso de inglés y los chicos sí venían con un certificado.
0: ¡Ay, qué bien!
1: Entonces, bueno, no era nada más ir a conocer y viajar, sino también un poco estudiar, ¿no? Aprovechar el viaje.
0: Bien, ¿y en qué consisten los paquetes estos que ustedes hacen?
1: Nosotros hacemos ahora, actualmente, ha ido variando. Si ustedes entran en las redes sociales van a ver, esto ha cambiado porque se ha ido como adornando a, sí, la realidad. Sí. Y bueno, lo que ahora es, lo pueden ver perfectamente en las redes sociales. Nosotros tenemos Instagram desde hace varios años. Daniela Berchesi es la que siempre va mandando, haciendo las historias de todo lo que es Caledonia Idiomas.
0: Bien, ¿y cómo es el Instagram de Caledonia Idiomas?
1: Caledonia.
0: Solamente arroba Caledonia en Instagram, bien. Uh-huh. Bien, y ahí van a poder encontrar información sobre
1: estos... De lo que se les ocurra. Y además siempre vamos mandando cuando hay alguna reunión para informativa. De todas maneras, siempre hemos hecho lo mismo. O sea, si hay algún interesado, siempre nos han contactado por WhatsApp, o nos han llamado, ¿no?, por teléfono, a cualquiera de las dos, diciéndonos que están interesados en el viaje.
0: Bien, contame un poquito qué incluye este paquete que vos decís y cuál es el itinerario de las actividades, ¿no? ¿Qué lugares recorren?
1: Bueno, nosotros tenemos lo que hacemos, después el que esté interesado, tenemos los programas ya listos día por día, lo que hacemos, pero siempre les quiero hacer una aclaración, que es lo que nos diferencia un poco de los demás, que quiero aclarar que no somos agencia de viaje, pero hacemos lo que nos diferencia es que hacemos reuniones antes del viaje. Un año antes, nosotros ya ahora, siempre empezamos a hacer reuniones. Digo ya ahora porque es generalmente octubre que empezamos, sí, las primeras reuniones, uh-huh, pero son reuniones divertidas de los chicos. Se van conociendo y van descubriendo el lugar al que van a viajar. Ajá. Entonces, a través, obviamente, aprovechamos la tecnología como internet, que te da la posibilidad de hacer lo que se te ocurra. O sea, ¿qué quiero decir? Que vos querés ir a un lugar, ponés el lugar y ahí tenés muchísima información. Ajá. Entonces, bueno, nosotros les hacemos descubrir en las reuniones, se van separando en grupos y ellos van haciendo grupitos de acuerdo a los intereses. Entonces, van investigando, sí, y siempre les hacemos como hacen una exposición, la última, lo que va a hacer cada uno. O sea, por ejemplo, al que le interesa la música, se prepara de música, al que le interesa el baile, de baile, o sea, de costumbres, comidas, tradiciones.
0: Qué bien, es muy personalizado, qué lindo esto, Tini.
1: Claro,
0: Bien.
1: O sea, no es nada más viajar al lugar así en seco, sino descubrir el lugar.
0: Qué bonito lo que nos contás. Y te hago una pregunta, ¿qué grupo etario está dirigido a esto?
1: Desde los 13 años hasta los 99 años.
0: Mira, qué lindo, puede ir cualquier persona de cualquier edad.
1: Sí, sí, sí.
0: Y más o menos, ¿me querés dar un panorama así de las ciudades que recorren y qué incluyen los paquetes? Porque no solamente, como vos me decís, vas y conoces una ciudad, sino que hay otras actividades.
1: Sí, sí. Nosotros, bueno, en un principio íbamos a Inglaterra, Francia e Irlanda.
0: Ajá.
1: Cuando empezamos a ver que los iban hasta allá, hacían todo un viaje hasta Europa, y notábamos que a veces faltaba algo, era como mucho viaje para solo dos países. En ese momento, que quizás, bueno, económicamente se podía, y ahora también que, bueno, decíamos, estamos allá, no cuesta nada hacer un país más, entonces pusimos Inglaterra. Al principio no era Inglaterra, ahora sí. Entonces en cada lugar visitamos la capital, en Inglaterra, Londres, ahí estamos, descubrimos, caminamos, siempre hay que estar preparado porque terminamos, se camina mucho, mucho, mucho, mucho, y los chicos se sienten bastante libres. Eso siempre los padres después nos agradecen, porque bueno, en las ciudades, como te digo, Londres, en París, que los chicos también se manejan con libertad. Estamos en el lugar, pero ellos se mueven con libertad, porque se puede. Quizá acá uno pensaría que te da miedo, porque no sé si lo dejarías a tu hijo acá. Pero bueno, en estas ciudades que están preparadas, bueno, la verdad que es un agradecimiento eterno de los padres, que nos dicen cómo nuestros hijos están ahí solos, en medio, no sé, en los barrios de París solos. Uh-huh. Y bueno, ellos felices, felices, porque siempre tenemos después una conexión allá mismo, que tenemos aparte de los grupos con los chicos, entonces es muy lindo por la independencia y la libertad con que se mueven allá.
0: Bien.
1: Vamos entonces a, como te digo, Londres,
0: sí.
1: Vamos a Oxford, uh-huh. Vamos a después vamos a Irlanda, Galway, que no, antes íbamos a Dublín, excepto que alguno lo pida, ya no. Uh-huh. Vamos solamente a Galway y después, como les digo, vamos a París.
0: Bien, ahí entonces, sí, 10 días en París. En un paquete se van a París, a Londres, uh-huh. Y
1: Oxford.
0: Sí. ¿Y a Irlanda también?
1: Claro, sí.
0: En
1: sí,
0: ese
1: sí.
0: Mismo paquete, bien.
1: Exacto. Porque no te olvides, Cari, que en Galway los chicos están 2 semanas y hacen un curso semi-intensivo de inglés.
0: Ah, bien.
1: Y
0: bien.
1: Es ahí donde los chicos hacen, digamos, les toman antes de irse, antes de salir de acá de Mendoza, les toman un examen online.
0: Sí.
1: Para ver qué nivel tiene cada uno.
0: Bien.
1: Entonces cada uno después se vuelve con su certificado.
0: Perfecto, y esto con profesores nativos.
1: Con profesores nativos.
0: Bueno,
1: y hermoso, porque las actividades, siempre los chicos ahí conocen gente de todos los países, o sea, de sus edades, adolescentes de todas las edades, y tienen la posibilidad de después tener un contacto en otro lugar del mundo, italianos, españoles, mexicanos. Hacen las actividades, entonces en la mañana hacen el estudio del idioma inglés, y en la tarde hay preparadas muchas actividades sociales o de las edades que cada uno tiene, que generalmente son adolescentes.
0: Uh-huh.
1: Siempre hay alguna actividad, ya sea una competencia, algún deporte, aprenden el deporte, bueno, cosas de ahí del lugar de Irlanda, que bueno, los chicos mismos se quedan, les encanta, porque son muchas cosas nuevas, y lo más bueno para los padres es el certificado que después traen acá.
0: Claro, que realmente vuelven aprendiendo tu idioma, y además vuelven enriquecidos, ¿no?, de otra cultura, que eso es muy importante, muy lindo.
1: Sí, sí, ni hablar, por eso nosotros nos llamamos, no somos agencias, somos viajes culturales.
0: Viajes culturales, qué lindo, Tini, esto que nos traes. ¿Y cuándo tienen programado el próximo viaje?
1: Mira, nosotros ya tenemos siempre los itinerarios. El próximo es el lunes 28 de junio, es la salida ya. O sea que
0: junio del 2027.
1: Del 2027, uh-huh. Porque ya, como te digo, ya tenemos. Nosotros los programas ya los tenemos. Lo primero que armamos el programa, porque los pasos a seguir es, primero tienen que pagar la inscripción. Sí. Entonces con eso, con la inscripción, los chicos aseguran su lugar. Y ya después todo lo que sigue, les vamos haciendo reuniones, vamos informando a los padres. Si hay alguna duda, nos pueden siempre estar contactarnos, preguntarnos con respecto a los precios, nosotros tenemos ya todo armado, los hoteles, bueno, tenemos las tarifas, de la inscripción de los hoteles y del curso de inglés.
0: Sí, ayer estuve viéndolas y realmente son súper accesibles. Estábamos hablando con Cande, que nos queremos prender porque es muy accesible, les quiero contar. Realmente, sí, sí. Cande ya tiene un pie en el avión, me dijo.
1: Sí, sí. La verdad es que, bueno, nosotros tenemos como te digo, lo primero es la inscripción, porque con eso, que es agosto, justamente el ideal es que sea agosto-septiembre.
0: La inscripción en agosto y en septiembre, claro. Perfecto.
1: Bueno, después tenés el tema de los vuelos, que ahí tenemos nosotros estamos con, no, te repito, hemos buscado con Libertad y hemos encontrado Rey Turismo, que es con ella que viajamos, Verónica Rey. Nosotros siempre además buscamos gente con la que nosotros después podamos contar. Si hay algún problema, que podamos contar. Por eso estamos con esta empresa también de turismo.
0: Bien, tienen el respaldo de esta empresa, sí, qué sí, bueno. Sí. Tini, te hago una pregunta, ¿cuánto tiempo dura este viaje? O sea, nosotros viajamos y ¿cuánto tiempo estamos allá?
1: Y 28 días.
0: 28 días, uh-huh. O sea, bien, tenemos que hacernos lugar durante 28 días para ir, recorrer, aprender y volver con un certificado de otro idioma. Qué lindo esto, ¿no?
1: Uh-huh. Exactamente, sí. Nosotros antes hacíamos el viaje en época de clases, porque quizás el clima es mejor, porque Europa en verano es un poco caluroso, es muy caluroso, pero sí. Bueno, después lo tuvimos que cambiar a julio, porque para que coincidiera un poco con las vacaciones de acá. Claro. Si no tenían el problema los chicos, a pesar de que les daban las faltas en el colegio, dijimos, no, esto va a ser ya empezaba a ser un problema, así que directamente los pusimos en julio. Entonces, repito, mucho el calor, pero vale la pena. O sea, es una experiencia que cualquiera que lo ha viajado, si entran a Caledonia, a Instagram, ahí te vas a volver a... les va a encantar, porque ahí van a tener todos los comentarios de los chicos que han viajado, y bueno, yo creo que todos querrían volver.
0: Bueno, qué lindo esto que nos trae Tini. Les recuerdo a todos que pueden contactarse en @caledonia en Instagram. Y si tienen alguna duda, pueden contactarse a nuestro WhatsApp al 2617-555-101. Y ahí le vamos a indicar cómo contactarse con Tini Sánchez Ascona de Caledonia. Muchísimas gracias, Tini, por venir y por traernos toda esta información y esta propuesta, que es muy linda realmente.
1: No, muchas gracias a vos, Cari. Y bueno, cualquier cosa, estamos en contacto.
0: Bueno,
1: muchas gracias.
0: De nada.
1: Esperamos que nos amen. A ver si les gusta.
0: De nada, que tengas un muy buen, lindo día. 9:55 en la República Argentina. La temperatura actual es de 18 grados. La máxima pronosticada para hoy es de 26 grados. Quédate al aire de Red 101, que dentro de muy poquito volvemos con más noticias.
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0: 10. 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

0: 10:04 en la República Argentina. 21 grados la temperatura actual en la ciudad de Mendoza, una máxima de 28 grados se espera para el día de hoy. En los micrófonos, Candela Carretero, en los controles, Emilio Colombi. Vamos con los titulares más importantes. Se evalúa cerrar el paso Cristo Redentor tras el inicio del horario de 24 horas. Hablamos de que las autoridades del Paso Cristo Redentor emitieron un comunicado este jueves advirtiendo sobre un posible cierre por condiciones meteorológicas desfavorables en alta montaña para el próximo fin de semana. De acuerdo con los reportes técnicos presentados por las vialidades de ambos países durante la reunión del Comité de Coordinación Chilena y Argentina, se anticipan precipitaciones y fuertes ráfagas de viento, específicamente para el sábado 19 y el domingo 20 de septiembre. Frente a este escenario, las coordinaciones optaron por no anticipar una resolución definitiva, sino que convocaron a una nueva reunión de ambos países para hoy viernes a las 17 horas. La decisión oficial sobre la habilitación o el cierre del paso fronterizo se dará a conocer a las 18 horas justamente de esta misma jornada. También destacamos que se trata de un fin de semana especial, ya que los chilenos celebran las fiestas patrias el 18 y se espera un gran flujo hacia Mendoza. Horacio Marín, la minería e IMSA, protagonistas de una cumbre de energía en Mendoza. Decimos que este viernes Mendoza será sede de una cumbre energética con formato de paneles de speakers que pondrá a la energía y a la minería como los motores que están reconfigurando la matriz productiva del país, pero sobre todo del cambio estratégico de la provincia. Entonces el gobernador Alfredo Cornejo abrirá el encuentro en el que participarán voces autorizadas como Horacio Marín, CEO de YPF, el presidente de IMSA, Jorge Salcedo, entre otros referentes de la industria. También agregamos que el evento se realizará en el Hotel Hilton desde las 9, comenzó a las 9, con agenda de renovables, petróleo y gas, sector eléctrico, minería y logística, más espacios de networking, y su particularidad es que tiene un acceso exclusivo. Alfredo Cornejo va por una nueva ley de hidrocarburos. Habrán cambios en regalías y una apuesta a Vaca Muerta. Mencionamos que el gobernador Alfredo Cornejo anunció la presentación de una nueva ley de hidrocarburos con el fin de actualizar la normativa vigente en la provincia. Según adelantó, esta iniciativa prevé un nuevo esquema de regalías, incentivos a la producción convencional y también un marco especial para el desarrollo del sector mendocinos de Vaca Muerta. Diario Mendoza Post nos informa que Mendoza corrigió un error y tuvo que triplicar un aporte al Corco. Decimos que el gobierno de Mendoza corrigió un decreto vinculado con los aportes al Comité Interjurisdiccional de Río Colorado, COIRCO, y como consecuencia de la rectificación, el monto que debía desembolsar la provincia pasó de 32 millones de pesos a 96 millones de pesos. Decimos que la modificación quedó establecida mediante el decreto 1907, publicado este viernes en el Boletín Oficial. Informamos con respecto a los nihuiles, ya que el gobierno usará fondos generados por una central para financiar la nueva licitación. Compartimos que el gobierno de Alfredo Cornejo aprobó un acuerdo con la empresa mendocina de energía EMESA para utilizar los excedentes económicos generados por la operación de la central hidroeléctrica Nihuil 4 con el fin de afrontar gastos vinculados con el proceso licitatorio del sistema Los Nihuiles. Agregamos que la medida quedó formalizada mediante el decreto 1727, fechado el 24 de agosto y publicado este jueves 18 de septiembre en el Boletín Oficial. Nos trasladamos al ámbito del deporte, informa Karina Martín.
1: Mendoza Post nos comparte que arranca la fecha 10, Racing a todo o nada ante Sarmiento. Te compartimos que Racing recibirá este viernes a Sarmiento de Junín por la décima fecha de la zona B del torneo clausura, con el objetivo de cortar con la racha negativa que lo sumergió en una profunda crisis deportiva. El encuentro, que está programado para las 21:15, se llevará a cabo en el Estadio Presidente Perón, más conocido como el Cilindro de Avellaneda. El árbitro designado fue Leandro Rey Hilfer, mientras que el VAR estará Salomé Di Lorio, Racing llega a este encuentro en un desastroso momento, ya que acumula 8 partidos sin ganar en este torneo clausura y marcha último en la zona B con solo 5 puntos. La Academia, que hace solo un año estaba entre los 4 mejores equipos de América, perdió sus últimos 3 partidos y su director técnico, Juan Pablo Bogboda, es cada vez más cuestionado por el hincha.

0: Muy, pero muy buen viernes para todos. Bienvenidos a un nuevo especial de las mañanas de Red 101. Hoy vamos a hacer un viaje musical enorme, de esos que atraviesan décadas y nos llevan a una canción, de una canción a otra, sin perder nunca esa sensación de estar escuchando algo familiar. La temperatura actual en la ciudad de Mendoza es de 21 grados. La máxima pronosticada para hoy es de 28.
1: Y Cari, déjame que te agregue que hoy tenemos un especial muy, muy... muy especial, te diría, un especial especial, porque hablamos de un protagonista que se convirtió al piano en una verdadera guitarra de rock. Es compositor, es cantante, es pianista y es narrador de historias. Tiene una carrera llena de canciones que conocemos de memoria, desde las más románticas hasta aquellas que se convirtieron en verdaderos himnos.
0: Hoy vamos a recorrer la vida de Billy Joel, de manera cronológica, sus raíces en Nueva York, su formación musical, sus primeros pasos, el salto con Piano Man, los grandes discos de los 70 y 80, los número uno, los Grammy, sus conciertos inolvidables y esas amistades musicales que también dejaron momentos para la historia.
1: Y además vamos a descubrir algunas curiosidades que quizás no sabías, no conocías. Así que vos que estás en tu casa, vamos a ir en orden. Prepárate el café, subí un poquito el volumen, quédate con nosotras. Por supuesto, escribinos a nuestro teléfono al 261-7-555-101 y justamente prepárate porque este martes tiene piano. Tiene rock, tiene nostalgia y muchísima, muchísima historia. Y en sus primeros años, vamos ahora al momento en el que el nombre de Billy Joel empezó a quedar asociado para siempre con una palabra. Decimos piano. Ahora suena Piano Man, el hombre piano. Esto es Billy Joel.

0: Y así sonaba Piano Man, el hombre piano de Billy Joel.
1: Qué lindo tema, Cari.
0: Qué lindo tema.
1: Me encanta esta canción.
0: A mí también, qué lindo arrancar el especial con este tema, ¿no? Te cuento que William Martin Joel nació el 9 de mayo de 1949 en el Bronx, Nueva York. Su padre, Howard, había nacido en Alemania y era un pianista clásico. Su madre, Roslyn, tenía ascendencia inglesa. La familia se trasladó a Long Island y Billy creció en Levington, en un entorno de clase trabajadora.
1: Te agrego que el piano apareció muy temprano. Comenzó justamente Billy a recibir formación clásica siendo un niño apenas y desarrolló una relación muy fuerte con la música. Pero no se quedó, como ya sabemos, encerrado en la música académica, sino que le escuchaba rock and roll, rhythm and blues y a los grandes pianistas populares. Y esa mezcla terminaría definiendo su identidad.
0: Claro, qué importante es esto, ¿no? Que crezcas en una familia de músicos, porque eso después te inspira y ya aprendes desde la cuna, ¿no? Ya naces con eso incorporado y realmente después es mucho más fácil, pero bueno, también tenés que tener un talento nato. Bueno, hay un detalle interesante, ¿no? Porque además de músico, durante su juventud practicó boxeo. Incluso llegó a competir como amateur. La vida de Billy Joel podía haber tomado caminos muy distintos, pero la música terminó imponiéndose.
1: Me hace acordar a otros especiales que hemos hecho que no me acuerdo exactamente qué artista era, que era muy bueno en el fútbol.
0: Rod Stewart, sí. Que se probó como futbolista y bueno, no llegó a las grandes ligas.
1: Te agrego, Cari, que en la adolescencia él ya tocaba profesionalmente y su formación clásica le dio técnica, pero el rock le dio lenguaje, justamente, que es el que después usó para comunicarse. Y ahí aparece una característica que se mantendría durante toda su carrera. Hablamos de que primero piensa la melodía y los acordes y después trabaja las palabras.
0: Así es. Y vos, si estás del otro lado, este es el momento perfecto para entrar en la conversación. Escribinos a nuestro WhatsApp al 2617-555-101 y contanos, ¿cuál fue la primera canción de Billy Joel que escuchaste? Esa que te lleva directo a una época, a una persona o a un lugar.
1: Estábamos hablando de Piano Man, yo me quedé justamente de la que escuchamos primero, que apareció en el año 1973 y fue el álbum que puso a Billy Joel en el mapa de una audiencia mucho más amplia. La canción surgió de su experiencia trabajando como pianista en un bar de Los Ángeles después de una etapa profesional complicada. Aunque antes de ese salto, Joel había grabado Cold Spring Harbor en el 71 y este disco tuvo problemas técnicos en su primera edición y la relación justamente con el sello que terminó siendo frustrante. La situación cambió cuando una radio de Filadelfia empezó a pasar una grabación en vivo justamente de Captain Jack y el interés de la audiencia ayudó a que Columbia Records apostara por él justamente.
0: Ahora llega una canción de Billy Joel que fue un suceso increíble. Él en este suceso es un orden cronológico, por ejemplo, dice que nosotros encendimos el fuego y ha estado ardiendo desde que el mundo empezó a girar. Sube el volumen porque suena We Didn't Start the Fire. Nosotros no iniciamos el fuego. Esto es Billy Joel.

Y así transitamos la mañana al ritmo de We Didn't Start the Fire. Nosotros no iniciamos el fuego de Billy Joel. Nos vamos a una pequeña pausa. Quédate escuchando que ya volvemos.

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1: 10:32 minutos. 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

0: y volvimos con nuestro especial de Billy Joel. Antes de la pausa sonaba We Didn't Start the Fire. Nosotros no iniciamos el fuego. Esta canción te cuento que fue incluida en Stormfront, Frente de Tormenta, el álbum de 1979 que llevó esta canción al número 1 de Billboard Hot 100 durante 2 semanas. Fue uno de los 3 número 1 de Billy Joel en esta lista. Los otros fueron It's Still Rock and Roll to Me, Para Mí Sigue Siendo Rock and Roll, y Tell Her About It, Dile a Ella Sobre Esto.
1: Y te recuerdo que podés escribirnos a nuestro teléfono al 261-7555-101 y por supuesto contarnos qué estás haciendo, estás en tu casa, en el trabajo, en el auto. Nos encanta leer todos sus mensajes y arrancamos la mañana con mensajes. Nos escribe Alfredo, nos dice: buen día, chicas, acá en el laburo escuchando la radio para este especial. Me gustaría escuchar A Matter of Trust del gran Billy. Soy Alfredo. Muchísimas gracias, Alfredo. Y por supuesto, ¿está programada para el especial o la ponemos después del especial?
0: La ponemos después. No, está programada.
1: Está programada, quédate escuchando que justamente va a sonar, así que muchísimas gracias.
0: Dentro de muy poquito.
1: Y ahora damos un salto temporal, hasta el año 1977, porque llega un disco fundamental. Hablamos de The Stranger, el extraño sería la traducción, y de ahí salió una canción sentimental que se convirtió en uno de sus primeros grandes reconocimientos internacionales.
0: Ahora bajamos un poquito las revoluciones, porque llega una canción sobre querer a alguien sin pedirle que cambie. Y para que disfrutes esta joya de la música, subí el volumen porque suena Just the Way You Are. Esto es Tal Como Sos, Billy Joel en Red 101.

0: Y así sonaba Just the Way You Are, tal como sos, de Billy Joel. ¡Qué lindo tema! Este tema fue escrito justamente por Billy Joel y se convirtió en un gran, gran éxito, llegando al puesto número 3 del Billboard Hot 100 estadounidense.
1: Y acá aparece un dato importante en la historia de los premios, porque en los Grammys de 1979, correspondientes a la música de 1978, Billy Joel ganó por grabación al año y canción del año con Just the Way You Are, tal como sos. Fueron sus primeros dos Grammys.
0: ¡Wow! Mira, sus primeros dos Grammys. Y mencionamos también, por supuesto, The Stranger, Desconocido, que fue además un punto de inflexión comercial, podríamos decir, porque el álbum terminó siendo uno de los discos más importantes de su catálogo y consolidó una fórmula que iba a repetir con enorme eficacia, que son canciones pop accesibles, estructuras de rock, arreglos sofisticados y letras con personajes reconocibles.
1: Pero Billy Joel no quería quedar encerrado en una sola imagen. Podía ser una canción romántica y al mismo tiempo un universo creativo, escribir una canción más introspectiva, incluso melancólica, sobre el paso del tiempo y la sensación de que la vida también se trata de aprender a esperar.
0: Y justamente esa sensibilidad justamente hace que suene la próxima, porque hay canciones que no necesitan gritar para decir muchísimo. Ahora quédate con esa sensación de piano tranquilo, porque llega una canción que habla de bajar el ritmo, de sentir que no todo tiene que suceder inmediatamente. Suena en Red 101, Viena, Billy Joel.

0: sonaba Viena. Esta canción de Billy Joel pertenece a The Stranger, El Extraño, pero con los años fue creciendo hasta convertirse en una de esas canciones que los seguidores redescubrieron una y otra vez. No necesitó ser un gran single para transformarse en favorita.
1: Y Cari, te agregó algo porque hay una explicación detrás de esa canción. Billy Joel había quedado impactado por la presencia de Viena en la historia familiar de su padre, y en su obra, la ciudad aparece como una metáfora de una vida que todavía espera, una invitación a no vivir, digamos, con la sensación de que siempre llegamos tarde.
0: Y esa capacidad para escribir sobre emociones muy concretas también aparece en otra canción de una etapa posterior, mucho más familiar y personal. Una canción que Joel describió como una especie de canción de cuna para su hija.
1: ¡Qué lindo!
0: Sí,
1: me encanta.
0: Muy bonita la canción.
1: Pero antes de escuchar la siguiente canción, una pregunta para vos. ¿Tenés algún tema que te calme automáticamente de esas que escuchás y parece que el mundo baja un cambio, digamos? Escribinos a nuestro teléfono al 261-7555-101. También contanos de vos. Estás en tu casa, en el auto, en el trabajo. ¿Qué estás haciendo? Nos encanta leerte. Y tenemos mensajes, Cari. Tenemos mensajes. Dice, buenos días para todos de parte del Caron. Gracias y un muy buen fin de. Muchísimas gracias. Saludo muy, muy, muy grande para ustedes.
0: Y ahora llega una canción delicada, casi susurrada. Suena en Red 101, Lullaby, Good Night, My Angel. Canción de cuna, Buenas Noches, Mi Ángel, Billy Joel.

0: qué bonito como sonaba Lullaby, Good Night My Angel, una canción de cuna, Buenas Noches Mi Ángel, de Billy Joel. Este tema apareció en River of Dreams, Río de Sueños, en el año 1993 y fue escrita para su hija Alexa Ray. Con el tiempo se transformó en una de las canciones más íntimas de todo su repertorio. Qué lindo tema. Y vos que estás del otro lado, te recuerdo, por supuesto, que podés escribirnos a nuestro teléfono al 261-7555-101 y tenemos mensajes, Cari. Este dice: buen día, chicas, qué hermoso especial. A mí las canciones que más me llegan de Billy Joel son All About Soul, me recuerda a cuando acompañaba a mi padre a hacer un reparto cuando era niña y siempre sintonizábamos Red 101. Y la otra que me encanta es Matter of Trust, que es muy de la onda de Bruce Springsteen, pero todas sus interpretaciones son magníficas. ¡Wow! Este mensaje lo escribe Mayra. Muchísimas gracias, Mayra, por escribirnos y por compartir tus recuerdos con nosotras. Nos encanta esto, que nos cuenten sus experiencias, sus recuerdos, ¿por qué tienen este tema grabado en la memoria? Y por supuesto, hoy esperamos revivir todos esos recuerdos tuyos junto a tu padre.
1: Y por supuesto que esos temas van a sonar ahora dentro de muy poquito. Y ahora volvamos a fines de los 70, porque en 1978 Joel ya tenía el impulso de The Stranger, El Extraño, y en 1979 llegó 52nd Street. El álbum fue un éxito enorme y ganó el Grammy a Álbum del Año.
0: Y dentro de esa misma etapa te agrego que aparece Honesty, Honestidad, una canción que pone en primer plano una palabra muy simple y muy difícil de sostener, realmente honestidad. La verdad, básicamente. El tema fue escrito por Joel y llegó al puesto 24 del Billboard Hot 100.
1: Y esta es una de esas canciones que no necesitan demasiada presentación. El piano empieza, la melodía se acomoda y enseguida aparece una letra que habla de cuánto cuesta encontrar sinceridad en las relaciones.
0: Subí el volumen y disfruta, porque llega Honesty, Honestidad, Billy Joel.

0: Y así sonaba Honesty, honestidad de Billy Joel. Y si hablamos de 52nd Street, también tenemos que hablar de un reconocimiento importante, porque Joel volvió a ganar un Grammy por ese álbum. Fue el primer artista que obtuvo consecutivamente el Grammy a Álbum del Año en dos discos, en Second Street en 1980 y en Glass Houses en 1981.
1: ¡Qué locura!
0: Sí.
1: Dos álbumes consecutivos, dos Grammys consecutivos.
0: Sí.
1: Y ahí empieza una etapa todavía más rockera, porque Billy Joel quería demostrar que el piano podía ocupar el centro de una banda de rock, sin pedir permiso, él muy precursor en esto. Y el próximo tema es una muestra de esa transformación, absolutamente.
0: Y ahí empieza una etapa que todavía más rockera, ¿no? Abrimos ahora esta puerta de Billy Joel, los 80, las camisas, los teclados y las guitarras.
1: Después de este tema nos vamos a ir al aspecto informativo, boletín de noticias y Radio Francia Internacional.
0: Ahora llega un himno de independencia personal y la decisión de vivir bajo las propias reglas. Una canción que habla de rechazar las expectativas. Esto es My Life, Billy Joel.

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0: viernes 18 de septiembre, 4 de la tarde en París. Bienvenidas y bienvenidos al Flash Informativo de Radio Francia Internacional. En los controles nos acompaña Pilar Pérez y este es un resumen de las noticias internacionales de la jornada. Comenzamos.
1: Jessica Brumek.
0: La Unión Europea denuncia un clima de represión sistemática durante los comicios en Rusia, mientras allí este viernes se abren las urnas hasta el domingo en las primeras elecciones parlamentarias desde el comienzo de la invasión a gran escala en Ucrania. Casi sin oposición, los comicios son señalados como una supuesta pantalla para garantizar el dominio político de Rusia Unida, el partido de Vladimir Putin. Y Rusia fue uno de los temas sobre la mesa de este viernes en el Palacio del Eliseo, aquí en París, donde Emmanuel Macron conversó sobre la cuestión de seguridad y defensa con los principales candidatos a sucederlo al mando del país el año que viene. Esto horas después de una advertencia por parte de Polonia sobre posibles ataques híbridos rusos contra países de la OTAN aliados de Kiev. El mandatario francés alertó sobre un cambio en el nivel de agresividad de Moscú.
2: La naturaleza de la agresividad rusa y de estas amenazas en Europa está cambiando. Así lo demuestran el ataque con drones contra un tren de pasajeros procedente de Kiev hace unos días, las incursiones en el espacio aéreo y la multiplicación de actos hostiles en la mayoría de los países europeos. Nuestros principales organismos de inteligencia y seguridad han podido hacer balance de los ataques híbridos de los que nuestro país ha sido objeto en las últimas semanas.
0: Naciones Unidas denuncia que más de 1,000 casos de violencia sexual fueron documentados desde el inicio de la guerra en Ucrania. El informe atribuye 9 de cada 10 de estos al bando ruso y se basa en entrevistas confidenciales con cientos de víctimas de abusos cometidos por ambos lados, así como en documentos judiciales y registros oficiales. En Ceuta, la policía ha trasladado a cientos de migrantes desde campamentos precarios en playas hacia un espacio de acogida temporal instalado en el puerto del enclave. Al mediodía, las 1,700 plazas ya estaban completas y una multitud que se había quedado sin lugar ha sido devuelta a los campamentos, donde llevan asentados desde la entrada masiva a finales de junio. En Bolivia, científicos descubrieron una nueva especie de felino silvestre en los valles cálidos de los Andes. Se trata del gato tilcayo y es la primera vez en más de un siglo que se nombra y describe formalmente a una nueva especie de felino vivo. Y con esta noticia ponemos punto final al flash informativo de Radio Francia Internacional. Nos vemos en rfimundo.com.
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5: Once horas, 3 minutos en la República Argentina. 23 grados la temperatura actual en la ciudad de Mendoza. Se espera una máxima de 28 grados para el día de hoy. La humedad en este momento es del 32%. En los micrófonos, Candela Carretero, quien les habla, y Karina Martín. En los controles, Emilio Colombi. Vamos con los titulares más importantes. Fin de semana primaveral con 29 grados centígrados y alerta por viento sonda. Te informamos cuáles son los detalles del tiempo en Mendoza. Empezamos diciendo que para este viernes 18 de septiembre el pronóstico del tiempo emitido por la Dirección de Agricultura y Contingencias Climáticas indica poca nubosidad con ascenso de la temperatura, vientos leves del noreste, precipitaciones en cordillera, una mínima de 9 grados y la máxima de 28 grados. En cuanto al sábado 19 habrá que estar atentos al sonda, ya que rige una alerta amarilla para Malargüe y la precordillera y una máxima de 29 grados. Por otro lado, con respecto al domingo 20, podría bajar el sonda al Gran Mendoza, estar atentos, aunque por ahora no hay alertas del Servicio Meteorológico Nacional. Se evalúa cerrar el paso Cristo Redentor tras el inicio del horario de 24 horas. Informamos que las autoridades del Paso Cristo Redentor emitieron un comunicado este jueves advirtiendo sobre un posible cierre por condiciones meteorológicas desfavorables en alta montaña para el próximo fin de semana. Como consecuencia, justamente las coordinaciones optaron por no anticipar una resolución definitiva, sino que se convocó a una nueva reunión de países para hoy viernes a las 17 horas y la decisión oficial sobre la habilitación o el cierre del paso fronterizo se dará a conocer a las 18 horas de esa misma jornada. Además, agregamos que se trata de un fin de semana especial, ya que los chilenos celebran las fiestas patrias del 18 y se espera un gran flujo de vehículos hacia Mendoza. Por supuestas filtraciones, el gobierno echó a 12 empleados de la Quinta de Olivos y pasó el control a la Casa Militar. Del ámbito nacional, el gobierno de Javier Milei dispuso una profunda reorganización de la Quinta de Olivos y confirmó el despido de 12 trabajadores de la residencia presidencial, entre ellos quien hasta ahora se desempeñaba como intendente del predio, Osvaldo Javier Sosa. Agregamos que la medida incluye además una disolución de la actual estructura de la Administración General de la Residencia Presidencial de Olivos y el traspaso de la responsabilidad integral de la seguridad y la administración a la Casa Militar, que depende de la Secretaría General de la Presidencia a cargo de Karina Milei. También decimos que desde Casa Rosada explicaron que la decisión responde a razones de seguridad, ya que una investigación interna habría detectado un riesgo vinculado con la información y la seguridad derivado de una serie de filtraciones sobre la actual, justamente, actividad del presidente y de su círculo más cercano. Habrá un aumento para contratados del Estado. Mencionamos que el gobierno de Alfredo Cornejo dispuso un aumento acumulado del 11,3% en los honorarios de determinados contratados del Estado, que se aplicará en dos etapas durante lo que resta del 2026. En primer lugar, la actualización será del 6% desde septiembre y después del 5% en diciembre. Como los porcentajes son acumulativos, el segundo incremento se calculará sobre los honorarios correspondientes al mes anterior. El gobierno reforzó con 5.600 millones de pesos sus programas de empleo. Compartimos que el gobierno de Alfredo Cornejo reforzará con 5.600 millones de pesos los programas provinciales destinados a capacitación e inserción laboral en momentos en que los últimos datos oficiales mostraron un crecimiento en la desocupación en el Gran Mendoza. Agregamos que la partida tendrá como destino Enlace Enlazados y Enlazados Más 50, tres herramientas que buscan facilitar el ingreso o el regreso al mercado laboral y a su vez poder promover la incorporación de trabajadores al empleo formal. Diario Mendoza Post nos informa que Mendoza adjudicó dos nuevas áreas petroleras. Hablamos de que Mendoza suma áreas de exploración hidrocarburífera con la adjudicación de Río Atuel a Petroquímica Comodoro Rivadavia S.A. y Atuel Exploración Sur a Hartrick Energy S.A.S., otorgadas mediante licitación pública nacional e internacional. Decimos que entre ambas compañías comprometieron inversiones por 6.134 millones de dólares durante el primer periodo exploratorio, destinado principalmente a estudios sísmicos, intervención justamente de pozos y nuevas perforaciones. Nos trasladamos al ámbito del deporte, informa Karina Martín.
6: Mendoza Post nos comparte que Boca va por la gloria. Así se jugarán las semifinales de la Sudamericana. La Copa Sudamericana 2026 ya tiene definidas sus semifinales. Montevideo City Torque consiguió el último boleto tras remontar una serie que parecía complicada ante Cienciano y completó el cuadro de los cuartos mejores del certamen. Con la clasificación de City Torque quedaron definidos los dos cruces de semifinales de la competencia. Jugarán Boca versus Vasco de Gama y Atlético Mineiro versus Montevideo City Torque. Agregamos que las semifinales se disputarán en octubre. Así, los partidos de ida están previstos para el 13 y el 14 de octubre, mientras que las revanchas serán el 20 y 21 del mismo mes. La final se jugará el 21 de noviembre en Barranquilla, Colombia.
5: 11 horas 10 minutos en la República Argentina. La temperatura actual en la ciudad de Mendoza es de 23 grados. 28 grados la máxima esperada para el día de hoy y la humedad es del 32%. En los micrófonos, Candela Carretero, quien les habla, y Karina Martín. En los controles, Emilio Colombi. Quédate escuchando Red 101, que seguimos con más música y al mediodía más información.
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0: Y volvimos con nuestro especial musical de la mañana de Red 101. Si recién te incorporas al aire de la radio, te cuento que hoy estamos recorriendo las músicas, los premios, la vida de Billy Joel. Qué realmente, qué artistazo. Y Cari, en este ratito que fuimos al ámbito informativo, explotó el teléfono.
1: Así es.
0: Te recuerdo, llegaron. Sí, un montón. ¿Decís el teléfono vos o lo digo todo?
1: Decilo, Canda.
0: 261-7555-101. Escribinos, que nos encanta y nos fascina leer todos los mensajes que llegan. Y leamos, que tenemos bastantes.
1: Nos encanta compartir con ustedes y que nos manden toda esa buena onda, que nos pidan canciones especiales también, por supuesto.
0: Tenemos un mensaje de Enzo, dice: hola, buen día a las genias de la mañana, Cari y Cande. Son unas cracks. Podrían poner Moving Out. Gracias, me encanta el programa. Saludos, Enzo.
1: Muchas gracias por tu saludo. Por supuesto que lo vamos a poner. Muchísimas gracias, Enzo. Tenemos otro mensaje. Buen día, Cari, Cande y Emi.
0: Emilio. Ay, Emi, en los controles, muy bien.
1: ¿Cómo están? Hoy día no iba a mandar mensaje porque después ando en la calle y por ahí no puedo escuchar los temas. Pero bueno, queremos saludar a las chicas de la inmobiliaria. Y ya que estoy, les pido para cuando se pueda, no hay problema, el tema Every Day is Like Sunday de Morrissey. It Does Feel Better de Santana y Steven Tyler. Sí, qué temazos los dos. Temas para andar en auto. Los vamos a poner. Ahora sí, feliz fin de semana y para todos. Y a tomar sol. Muchísimas gracias, Martín, por tu mensaje.

0: Vamos a programar tus canciones y cuando termine nuestro especial las vamos a poner porque son temazos. Son joyas de acá de Red 101 que la verdad están programadas para la semana, pero las vamos a poner hoy.
1: Tenemos otro mensaje, nos escribe Mayra, nos dice: me encantaría poder escucharlas todas las mañanas, pero solo puedo los miércoles y los viernes. Me perdí el especial de los temas Red de la semana, yo quería colaborar con algunos que siempre recuerdo, pero bueno, para el próximo. Quédate tranquila que solemos hacerlo muy seguido a temas Red, aparte la radio está hace tantos años que hay tantos temas Red que Mayra. Tenemos, por supuesto tenés... Pedinos los que quieras y configuramos los temas que quieras escuchar para miércoles o viernes, por supuesto, que son los días que podés.
0: Bien, esa es Mayra, ¿no?
1: Mayra, sí.
0: Mayra, ¿sabés qué vamos a hacer? El miércoles que viene vamos a hacer el especial de temas Red para programarlo específicamente para que puedas escucharlos. Escuchar precisamente el que nos acabas de pedir. Así que si querés enviarnos algunas canciones, por supuesto que las vamos a incorporar.
1: Y tenemos otro mensaje, nos escribe Facundo, nos dice: qué bien me cae la 101.5, Cari es lo más. ¡Wow! Tenés un admirador, Cari.
0: Muchas gracias, Facu, por tu mensaje. Bueno, y a todos, porque brindan esa buena energía, esa buena onda. Muchísimas gracias por todo. Bueno, y antes de la pausa te cuento que estaba sonando My Life, Mi Vida, de Billy Joel, un temazo que llegó al puesto número 3 del Billboard Hot 100. Es una canción de independencia. El narrador le marca a otra persona que puede tomar sus propias decisiones y vivir a su manera. Y el coro repite que cada quien es libre de tomar sus propias decisiones sin rendir cuentas.
1: Y Cari, ese espíritu encaja perfectamente con Glass Houses, casas de vidrio, de cristal también podría ser, el álbum del año 1980 que rompió con parte de la imagen elegante de sus trabajos anteriores. La portada ya era una declaración, porque Billy Joel justamente se mostraba frente a una casa de vidrio, de cristal también justamente sinónimos, con una estética mucho más directa.
0: Y en 1980 llegó además It's Still Rock and Roll to Me. Para mí sigue siendo rock and roll, su primer número uno en el Billboard Hot 100.
1: Ya era hora.
0: Claro. El tema pasó 2 semanas en la cima. En 1983, repetiría el número uno con Tell Her About It, dile a ella sobre esto. Y en 1989 con We Didn't Start the Fire, que sonó más temprano. Nosotros no comenzamos el fuego.
1: Y ahora viene una pequeña sorpresa, porque Billy Joel también grabó canciones que conectaban con el rock and roll de generaciones anteriores. Y una de ellas fue All Shook Up, el clásico asociado a Elvis Presley.
0: Así es, qué canción. Y ahora nos vamos directo a una canción que es prueba de que Billy también disfrutaba jugar con los clásicos y llevarlos a su propio universo.
1: Subimos el volumen y levantamos la energía de este viernes, ay, último día laboral de la semana, porque suena All Shook Up. Muy agitado, esto es Billy Joel.

0: Recién escuchábamos All Shook Up, muy agitado, una canción compuesta originalmente por Otis Blackwell y popularizada por Elvis Presley en el año 1957. Luego, Billy Joel grabó una versión de la canción que es la que escuchábamos en el 91 como parte de un álbum de versiones de temas de Elvis para la banda sonora de la película Luna de Miel en Las Vegas.
1: Y hablando de tocar en vivo, acá hay una parte de la historia de Billy Joel que merece un bloque propio, el Madison Square Garden, que fue prácticamente su casa durante años. Su primera actuación en ese escenario fue en el año 1978 y a partir del año 2014 comenzó una residencia mensual que se extendió durante una década y terminó el 25 de julio de 2024 con su show número 150 en el Madison Square Garden.
0: Es una locura.
1: Yes, realmente, sí. Durante esa etapa se vendieron más de 1,9 millones de entradas al público de los 50 estados de Estados Unidos y a más de 120 países.
0: Bueno, y te agrego que la lista de invitados fue realmente descomunal, impresionante. Nombrando a algunos, mencionamos a Bruce Springsteen, Sting, Tony Bennett, Paul Simon, John Mayer, John Fogerty, Miley Cyrus, Peter Frampton, justamente también Bon Jovi, Olivia Rodrigo y muchos, muchos más que compartieron escenario con él. ¡Una locura!
1: Sí, impresionante, ¿no? Y uno de los momentos más recordados fue su actuación número 100 en el Garden, cuando Bruce Springsteen apareció como invitado. Y en el show final del 2024, Axl Rose se sumó para cantar
0: no.
1: Live and Let Die, Vive y Déjalo Morir, y Highway to Hell.
0: Una pregunta, Cari. Vos, si fueses, por ejemplo, a uno de estos shows que siempre hay invitado sorpresa, ¿qué invitado sorpresa te gustaría cruzarte?
1: Bruce Springsteen.
0: Es todo increíble.
1: Peter Frampton.
0: Yo creo que muero con
1: Bon
0: todos.
1: Bon Jovi. Bueno, uf. También Axl Rose, creo que también. Bueno,
0: tenés que elegir uno.
1: Bueno, Bruce Springsteen.
0: Me encanta, sí. Me encanta. Uf, a mí me encantaría Miley Cyrus, también increíble. Bruce Springsteen también, Sting, ay, todos también.
1: Claro.
0: Es verdad que es complicado elegir. ¿Y vos, que estás del otro lado, qué opinás? Al 261-7555-101. Y también mencionamos que justamente hubo una larga asociación musical con Elton John. Juntos hicieron la gira Face to Face, que comenzó en el año 1994 y se extendió durante años, con 182 conciertos compartidos según el sitio oficial de Elton John. Y esto lo mencionamos en el especial de Elton John. Sí.
1: Sí, por supuesto. Y hay otra postal inolvidable también. En el año 2008, Billy participó junto a Paul McCartney. O sea, escuchar Paul McCartney, Peter Frampton, recién Elton John. Impresionante con la gente que hacía colaboraciones, ¿no? Y esta con Paul McCartney precisamente fue en el histórico concierto de Shea Stadium, un escenario que estaba cargado de historia para la música de Nueva York.
0: Qué locura realmente, y me quedé con esta consigna que te di, me encantó. Vos que estás en tu casa, en el auto, en el trabajo, escribinos a nuestro teléfono al 261-7555-101 y contanos si hubieras podido estar en estos escenarios, ¿a quién elegirías como invitado sorpresa? Puede ser Bruce Springsteen, Elton John, Sting, Paul McCartney, Axl Rose, Miley Cyrus, Olivia Rodrigo, entre muchos, muchos, muchos otros más.
1: Y después de recorrer sus escenarios, volvemos a los discos para llegar a los 90 y a una canción que volvió a poner a Billy Joel en la cima. Ahora llega una melodía con aire de gospel, una base muy marcada y una letra que juega con el mundo de los sueños. Subí el volumen porque suena The River of Dreams, el río de sueños. Esto es Billy Joel en Red 101.

0: Y así sonaba The River of Dreams, el río de los sueños de Billy Joel.
1: The River of Dreams, esta canción fue el último álbum de estudio de canciones originales de Billy Joel. La canción que le da el título al disco precisamente, llegó al puesto número 3 del Billboard Hot 100 y fue nominada al Grammy y a Grabación del Año. Todas las canciones recibieron Grammys y nominaciones al Grammy, ¿no?
0: ¡Qué locura!
1: Casi todas. Impresionante.
0: Aparte también los álbumes. El álbum también, ya que lo mencioné, recibió varias nominaciones y confirmó que Joel seguía siendo capaz de competir en las listas en una época musical que estaba cambiando rápidamente, constantemente.
1: Sí, a partir de entonces su producción de material nuevo se hizo mucho más esporádica. Joel explicó en distintas oportunidades que prefería no publicar canciones simplemente para mantener una frecuencia de lanzamientos. Y su foco pasó cada vez más por los conciertos, el repertorio y las interpretaciones.
0: Decimos también que en los 90 llegaron reconocimientos enormes. En el año 1999 fue incorporado al Rock and Roll Hall of Fame, al Salón de la Fama del Rock and Roll, y con el paso de los años siguió recibiendo homenajes, entre ellos, ojo, el Kennedy Center Honors en el año 2013.
1: En total, la página oficial de los Grammy registra 5 victorias competitivas y 23 nominaciones hasta los Grammy del 2026. Además, Joel recibió el Grammy Legend Award, o sea, el de leyenda. Increíble. Entre sus victorias están Grabación y Canción del Año por Just the Way You Are y el Álbum del Año por 52nd Street.
0: Y si hacemos memoria en el Billboard, hay un dato preciso, porque Billy Joel volvió al Billboard Hot 100 en el año 2024 con Turn the Lights Back On, Vuelve a Encender las Luces, que debutó en el puesto 62. Fue su primera entrada como artista en esa lista desde el año 1997, una locura.
1: Increíble, porque lo que hablamos siempre en nuestros especiales es que muchas canciones por ahí no llegan a los puestos de los Billboard, por ejemplo, o en Inglaterra, pero sin embargo, reciben premios. Y a veces sí, a veces no reciben premios. En este caso, él está siempre en los mejores puestos y recibió un montón de premios.
0: A mí me pasa, Cari, que yo sería una pésima organizadora del Billboard. Yo los pongo a todos primeros.
1: Sí, yo creo que también. Yo igual. Y vos que estás ahí compartiendo del otro lado con nosotras, mandanos tu mensaje a nuestro WhatsApp al 2617-555-101 y contanos qué canción de Billy Joel cantarías muy fuerte si estuvieras en un recital.
0: Tenemos un montón de mensajes, tenemos incluso un audio, pero nos toca esperar porque viene la canción que sigue, que está buenísima, y después nos vamos a una pequeña pausa. Volvemos de la pausa y prometemos que leemos todos sus mensajes, porque volvió a explotar este teléfono, aunque ahora llega una canción que pertenece a The Bridge, del año 1986. Y su título habla de algo que aparece muchas veces en las letras de Billy Joel, que son las relaciones, la confianza y las decisiones que tomamos cuando estamos frente a otra persona. Suena en Red 101 y ya volvemos. A Matter of Trust. Es cuestión de confianza. Billy Joel.

0: 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Esta es la hora Red. 11:37. 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

0: Y volvimos con nuestro especial musical de las mañanas ya, especial casi del mediodía, justamente al aire de Red 101, hoy de Billy Joel. Antes de irnos a la pausa sonaba A Matter of Trust, es cuestión de confianza de este gran artista Billy Joel. Y te recuerdo que podés escribirnos a nuestro teléfono al 261-7555-101. Cari, tenemos un audio.
1: Ay, bien, escuchemos.
0: Yo pedí permiso para pasarlo al aire, le pregunté al oyente si me dejaba, me dijo que sí. Así que escuchemos, mirá qué buena idea que nos da.
1: A ver, veamos.
2: Cande, buenos días, ¿cómo estás? Espero que esté muy bien. Muy lindo el programa hoy, entretenido. Y te quería tirar una idea. ¿Qué te parece si en algún momento, obviamente, según los tiempos de ustedes, podría ser los mejores solos de la historia? O sea, hay temas muy buenos con un solo, por ejemplo.
0: Está muy buena la idea.
2: Con Fornam de Pink Floyd, o sea, David Gilmour en realidad. Y bueno, tenés algunos muy buenos como Gary Moore con algún tema. Hay varios. Un tips así en el aire.
0: Muy bueno, muchísimas gracias. Este audio, para darle crédito a su idea, que la vamos a hacer, es de Martín. Así
1: por
0: que
1: supuesto.
0: Martín, nos encantó.
1: Nos encantó
0: para
1: la
0: semana que viene.
1: Para la semana que viene vamos a meter un especial de solos. Muchísimas gracias por tu idea. Nos encanta que no solamente nos pidan canciones, sino que nos den ideas para nuevos especiales.
0: Absolutamente, aparte, original. Y cuando nombraron a Pink Floyd, Emi en los controles, que tiene tatuado el logo de Pink Floyd, feliz.
1: Feliz,
0: se le iluminó el rostro.
1: Así es.
0: Y tenemos otro mensaje, Cari. Leemos. Nos escribe Mayra. Nos dice, ah, mira, la consigna de recién. Chicas, yo coincido con ustedes. Elegiría al jefe Peter Gabriel, a Rod Stewart y a Huey Lewis como invitado sorpresa, justamente para un show de Billy Joel.
1: Sí, qué lindo.
0: Muy, muy buenos invitados sorpresa.
1: Sí.
0: Y abajo nos escribe, lo estoy pasando muy bien con este especial, es tremendo. Muchas gracias. Gracias, Mayra. Un abrazo muy, muy, muy grande. Nos alegra que te esté gustando.
1: Sí,
0: y ahora sí, vamos a mencionarte algunos datos curiosos estos que si nos escuchás hace tiempo sabés que me gustan a mí, esos que sirven para sorprender, por supuesto. Y empezamos contando que Billy Joel no empezó siendo una estrella de estadios, sino que antes de llegar a los grandes escenarios trabajó como pianista de lounge y atravesó muchos momentos de incertidumbre profesional, de frustración.
1: Esos fueron sus comienzos. Mirá qué buen dato que nos das. Te agrego otro, Cande, que su formación clásica nunca desapareció. Incluso cuando hacía rock, su manera de tocar el piano conservaba recursos y disciplina de la música clásica. Por eso muchas de sus canciones tienen movimientos armónicos más complejos de lo que parece a primera escucha, ¿no?
0: Me encanta que tenga una formación tan completa. Me encanta porque aparte se nota en la técnica, en las armonías,
1: totalmente,
0: en las melodías. Dato número 3. We Didn't Start the Fire, esta canción justamente de Billy Joel, no cuenta una historia tradicional, sino que es una sucesión de referencias históricas desde el año 1949 hasta el año 1989. Y Joel explicó que quería reflejar la velocidad con la que una generación había vivido acontecimientos políticos, culturales y sociales. Y para el videoclip de esa canción se construyó una escenografía con imágenes históricas que literalmente ardían, y el equipo tenía muy poco tiempo para filmar las tomas porque eran imágenes de verdad que estaban prendidas a fuego literalmente y tenían que grabar junto al fuego, pero el calor era muy intenso, así que fue muy muy complicado de grabar este videoclip.
1: No, y está muy bueno. Nosotros no comenzamos el fuego, así es esta canción, We Didn't Start the Fire. También está la relación de Billy con muchas ciudades, por ejemplo Nueva York, que no es simplemente una ciudad que aparece en sus títulos, es parte de su identidad artística. El New York State of Mind, estado mental neoyorquino, en Miami 2017, en Scenes from an Italian Restaurant, escenas desde un restaurante italiano, y muchas otras canciones están atravesadas por lugares, personajes y ambientes neoyorquinos, ¿no? Y cuando mencionamos lo del restaurante italiano, hacemos referencia a Little Italy, este barrio en Nueva York, donde vos podés ir y comer en restaurantes que realmente te sirven platos italianos.
0: Ah, mira, no la tenía esa.
1: Sí, en Nueva York tenés, por un lado, Little Italy, que sería Pequeña Italia, y está rodeado de restaurantes italianos. Y tenés, por otro lado, el Chinatown, el barrio chino, que también está rodeado, está lleno de restaurantes con comida típica china, ¿no? Y volviendo a la relación de Billy con distintas ciudades, podemos decir que esto explica por qué el Madison Square Garden terminó siendo tan importante para él, ¿no? Porque no era solamente un estadio, era este estadio estaba en el corazón de la ciudad y aparece una y otra vez en sus canciones. El Madison Square Garden es el estadio más famoso del mundo, ubicado en el corazón de Manhattan.
0: Te agrego otro dato interesante porque Billy Joel, te contamos que sí participó en la grabación de la canción benéfica We Are The World, Nosotros Somos El Mundo, del año 1985. Y él fue uno de los 21 vocalistas principales que interpretaron un fragmento en solitario del tema. Recordemos que lo hemos hablado tantas veces porque hay tantos artistas increíbles que participan en esta canción, que We Are The World justamente tuvo una participación total de 45 celebridades de la música agrupadas bajo el nombre de USA for Africa. Entre ellos, a quienes ya hemos nombrado varias veces, Michael Jackson, Lionel Richie, Diana Ross, Dionne Warwick, Tina Turner, Cyndi Lauper, Bruce Springsteen y Stevie Wonder, entre muchos otros.
1: Así es.
0: Y vos que estás del otro lado, escribinos a nuestro teléfono al 261-7555-101. Contanos cuál es esa canción de Billy Joel que escuchás una y otra vez y que te encanta. Ahora llega You Make Me Right. Puede que tengas razón, Billy Joel.

0: Y ya estamos de vuelta con nuestro especial de Billy Joel. Recién sonaba You Make Me Right. Puede que tengas razón.
1: Y seguimos recibiendo mensajes al 261-7555-101. ¿Empezás leyendo vos o leo yo?
0: Leamos, a ver, vamos a leer este. Hola chicas, buen día. Me encanta su buena onda y la música que pasan todos los días. Vamos, Red 101. Muchísimas gracias. Este mensaje lo escribe Dora. Qué genio. Muchas gracias por su buena onda.
1: Un saludo muy grande, Dora. Tenemos otro mensajito. A las dueñas de todas mis frecuencias. Manden Piano Man del Maestro. Es una de las clásicas, pero de las mejores. Gran especial. Feliz viernes, bombonas. Postdata, el amor es más fuerte, mensaje de Lula. Wow, muchísimas gracias Lula, y Piano Man fue la primera del especial.
0: Qué bonito mensaje Lula, muchas gracias. Bueno, y antes de cerrar este especial, todavía nos queda una estación, la actualidad de Billy Joel y lo que está pasando en su carrera hoy. En los últimos años, Billy Joel venía de una etapa especialmente intensa de conciertos, pero lamentablemente en el año 2025, su equipo anunció la cancelación de todas las presentaciones programadas después de que fuera diagnosticado con hidrocefalia de presión normal. Las fechas previstas para el 2025 y 2026 fueron canceladas o quedaron sin realizarse mientras atravesaba su recuperación.
1: Por este motivo, a septiembre de justamente este año, 2026, no estamos ante un artista con una nueva gira regular en marcha, sino que su actividad reciente se concentró en su legado, sus lanzamientos de catálogo y proyectos audiovisuales. En el año 2025 se estrenó el documental en dos partes, Billy Joel and So It Goes, y así se va, dedicado a recorrer toda su vida y su carrera.
0: Sí, también volvió a recibir atención por Turn the Lights Back On, la canción del 2024 que marcó su regreso al Billboard Hot 100 después de muchos años sin publicar un single nuevo.
1: Claro, esto lo mencionamos hace un ratito, sí. Llegó al 60 y tanto, uh-huh. Perfecto. Y hay algo muy Billy Joel en todo esto, porque hablamos de una carrera que no necesita producir un disco nuevo todos los años para seguir presente, y sus canciones siguen apareciendo en películas, en series, en recitales, en radios, por supuesto en esta, en playlist, y sobre todo en la memoria de quienes las escucharon en un momento importante de su vida, que eso es algo que pasó mucho hoy, me encantó.
0: Sí, la verdad que sí, recibimos un montón de mensajes, por eso antes de despedirnos, queremos que este especial también quede en tu historia. Escribinos a nuestro WhatsApp al 2617-555-101 y mandanos esa canción de Billy Joel que no puede faltar en tu vida, la que te acompañó en un viaje, en una separación, en una fiesta, en una etapa de juventud, o simplemente esa que te hace cantar aunque nadie te esté mirando.
1: Hoy hicimos un recorrido de lujo, pasamos por el Bronx, por Long Island, por los bares donde empezó Billy Joel, por los estudios, por los Grammys, por el Billboard Hot 100, por los grandes estadios, por el Madison Square Garden, como no, y también por encuentros con amigos como Elton John, Bruce Springsteen, Paul McCartney y tantos, tantos otros.
0: Y si hay algo que nos queda después de recorrer toda esta historia, es que Billy Joel hizo del piano una forma de contar la vida. A veces romántica, a veces divertida, a veces crítica, pero siempre con personajes y emociones que podemos reconocer.
1: Gracias por compartir este especial con nosotras, gracias por cada mensaje y por cada recuerdo que nos dejaron en el WhatsApp, nos encanta.
0: Esto fue Especiales de la Mañana de Red 101. Somos Cari
1: y Cande y por supuesto Emi, el otro lado justamente en los controles. Ya volvemos.
0: Quédate en Red 101 porque la mañana sigue con más información, la mejor música y nuestra compañía. Y ahora sí, una última sorpresa para cerrar definitivamente este especial. Una canción luminosa, divertida y absolutamente ochentosa. Suena Uptown Girl, Billy Joel.

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1: 11:59 minutos.
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0: Apenas un minuto pasa del mediodía en la República Argentina. 24 grados la temperatura actual en la ciudad de Mendoza. Una máxima de 28 grados se espera para el día de hoy. La humedad es tan solo del 34%. En los micrófonos, Candela Carretero, quien les habla, y Karina Martín. En los controles, Emilio Colombi. Vamos con los titulares más importantes del mediodía. Se evalúa cerrar el paso Cristo Redentor tras el inicio del horario 24 horas. Informamos que las autoridades del Paso Cristo Redentor emitieron un comunicado este jueves advirtiendo un posible cierre por condiciones meteorológicas desfavorables en alta montaña para el próximo fin de semana. Como consecuencia, se convocó a una reunión entre ambos países para hoy viernes a las 17 horas y la decisión oficial sobre la habilitación o el cierre del paso fronterizo se dará a conocer a las 18 horas en esta misma jornada. Destacamos que este fin de semana en particular es un fin de semana muy especial, ya que los chilenos celebran las fiestas patrias el 18 y se espera un gran flujo hacia Mendoza. Amenaza de bomba en la Universidad de Mendoza. Hablamos de que por una amenaza de bomba evacuaron la Universidad de Mendoza y la policía cortó el tránsito vehicular en la calle Aristides Villanueva en la intersección de calle Huarpes de la ciudad de Mendoza. Básicamente, las autoridades recibieron un correo electrónico que advertía que un artefacto explosivo, por lo que justamente que advertía la presencia de un artefacto explosivo, por lo que el protocolo estableció la evacuación del personal administrativo, docentes, alumnos y toda aquella persona que estuviera en la zona. Por su parte, la División de Explosivos de la Policía de Mendoza realizó un minucioso registro en el edificio del establecimiento educativo y no encontró nada. Informamos con respecto al picante video de Patricia Bullrich, ya que cantó un polémico tema de Lali Espósito. Hablamos de que la presidenta del bloque de La Libertad Avanza en el Senado, Patricia Bullrich, sorprendió este viernes al publicar un provocador video de ella en su despacho mientras canta un popular tema de Lali Espósito, reconocida enemiga declarada de Javier Milei. De hecho, en las imágenes se ve a la ex ministra de Seguridad cantando con entusiasmo la canción de Lali, que tiene frases como «No voy a parar por miedo a correr, sé que quisieran poder controlarme y nunca fui lo que querían de mí y no me importa», en donde siempre están los que estuvieron ahí, el resto sobra. Agregamos que la dedicatoria de Bullrich se dio en horas de máxima tensión en el interior de La Libertad Avanza, luego de la presentación del proyecto de ley del presupuesto 2027, con recortes específicamente en el área de discapacidad. Horacio Marín, la minera IMSA, son protagonistas en una cumbre de energía en Mendoza. Compartimos que este viernes Mendoza es sede de una cumbre energética con formato de paneles de speakers que pondrá a la energía y a la minería como los motores que están reconfigurando la matriz productiva del país, pero sobre todo del cambio estratégico de la provincia. Algunos de los presentes son el gobernador Alfredo Cornejo, Horacio Marín, CEO de YPF, y el presidente de IMSA, Jorge Salcedo, entre otros referentes de la industria. El evento se está realizando en el Hotel Hilton desde las 9 de la mañana con agenda de renovables, petróleo, gas, sector eléctrico, minería y logística, más espacios de networking. Alfredo Cornejo va por una nueva ley de hidrocarburos. Habrán cambios en regalías y una apuesta a vaca muerta. Destacamos que el gobernador Alfredo Cornejo anunció la presentación de una nueva ley de hidrocarburos con el fin de actualizar la normativa vigente en la provincia. Según adelantó, esta iniciativa prevé un nuevo esquema de regalías, incentivos a la producción convencional y un marco especial para el desarrollo del sector mendocinos de vaca muerta. Agregamos que a través de un mensaje en sus redes sociales, Cornejo resaltó que la nueva ley de hidrocarburos apunta a actualizar una normativa que tiene 20 años y busca adaptarla a la nueva realidad de la industria. Por supuestas filtraciones, el gobierno echó a 12 empleados de Quinta de Olivos y pasó el control a la Casa Militar. Informamos que el gobierno de Javier Milei dispuso una profunda reorganización de la Quinta de Olivos y confirmó el despido de 12 trabajadores de la residencia presidencial, entre ellos quien hasta ahora se desempeñaba como intendente del predio, Osvaldo Javier Sosa. Decimos que la medida incluye además la disolución de la actual estructura de la Administración General de la Residencia Presidencial de Olivos y el traspaso de la responsabilidad integral de la seguridad y la administración a la Casa Militar. También destacamos que desde Casa Rosada se explicó que esta decisión responde a razones de seguridad, ya que una investigación interna habría detectado un riesgo vinculado con la información y la seguridad derivado de una serie de filtraciones sobre la actividad del presidente y de su círculo más cercano. Nos trasladamos al ámbito del deporte, informa Karina Martín.
1: Mendoza Posno comparte que arranca la fecha 10, Racing a todo o nada ante Sarmiento. Hablemos de que Racing recibirá este viernes a Sarmiento de Junín por la décima fecha de la zona B del torneo clausura, con el objetivo de cortar con su racha negativa que lo sumergió en una profunda crisis deportiva. El encuentro, que está programado para las 21:15, se llevará a cabo en el Estadio Presidente Perón, más conocido como el Cilindro de Avellaneda. El árbitro designado fue Leandro Rey Hilfer, mientras que en el VAR estará Salomé Di Lorio. Agregamos que Racing llega a este encuentro en un desastroso momento, ya que acumula 8 partidos sin ganar en este torneo clausura y marcha último en la zona B con solo 5 puntos. La Academia, que hace solo un año estaba entre los 4 mejores equipos de América, perdió sus últimos 3 partidos y su director técnico, Juan Pablo Vojvoda, es cada vez más cuestionado por el hincha.
0: 12 horas 7 minutos en la República Argentina. 24 grados, temperatura actual en la ciudad de Mendoza y una máxima esperada para el día de hoy de 28 grados. La humedad en este momento es tan solo del 34%. En los micrófonos, Candela Carretero, quien les habla, y Karina Martín. En los controles, Emilio Colombi. Quédate escuchando Red 101, que seguimos con más música y más información. No te vayas.
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0: Esta es la hora red. 12:29 minutos. 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

Y así sonaba And the Beat Goes On. Y el ritmo sigue de The Whispers. Y ahora llega Toto con Georgie Porgie.

0: 12 horas 44 minutos en la República Argentina. Bastante calurosa la ciudad de Mendoza con una temperatura actual de 26 grados, una máxima de 28 grados esperada para el día de hoy y una humedad tan solo del 34%. En los micrófonos, Candela Carretero y a mi lado, Karina Martín, en los controles, Emilio Colombi. Y vamos a hacer un recorrido de los titulares más importantes a nivel local, nacional, internacional, por supuesto deportivo y también cultural. Comenzamos recordando efemérides, justamente un día como hoy, 18 de septiembre, hoy se celebran las Fiestas Patrias de Chile, que conmemoran la instalación de la primera Junta Nacional de Gobierno en el año 1810. También recordamos a nivel internacional que hoy es el Día Mundial del Control del Agua. Ahora sí, comenzamos con los títulos más importantes. En primer lugar, hablando del pronóstico del tiempo, decimos que se viene un fin de semana primaveral con 29 grados y una alerta por viento sonda. Decimos que para este viernes 18 de septiembre, el pronóstico del tiempo emitido por la Dirección de Agricultura y Contingencias Climáticas nos indica poca nubosidad con ascenso de la temperatura, vientos leves del noreste, precipitaciones en cordillera y una mínima justamente de 9 grados con una máxima de 28 grados. En cuanto al sábado 19, hay que estar atentos, se viene el viento sonda y una alerta amarilla para Malargüe y para la precordillera con una máxima que va a alcanzar los 29 grados. Ya el domingo también se dice que puede bajar el sonda al Gran Mendoza, aunque por ahora no hay alertas del Servicio Meteorológico Nacional.
1: Hablamos de que se evalúa cerrar el paso Cristo Redentor tras el inicio del horario de 24 horas. Las autoridades del paso Cristo Redentor emitieron un comunicado este jueves advirtiendo un posible cierre por condiciones meteorológicas desfavorables en alta montaña para el próximo fin de semana. De acuerdo con los reportes técnicos presentados por las vialidades de ambos países durante la reunión del Comité de Coordinación Chilena y Argentina, se anticipan precipitaciones y fuertes ráfagas de viento para el sábado 19 y el domingo 20 de septiembre. Además, frente a este escenario, las coordinaciones optaron por no anticipar una resolución definitiva y convocaron a una nueva reunión de ambos países para hoy viernes a las 17 horas. La decisión oficial sobre la habilitación o el cierre del paso fronterizo se dará a conocer a las 18 horas de esa misma jornada. Además, se trata de un fin de semana que será especial porque los chilenos celebran las fiestas patrias el 18, hoy día, el 18 de septiembre, y se espera un gran flujo hacia Mendoza.
0: Informamos un tema que afecta justamente a nivel local porque hay una amenaza de bomba en la Universidad de Mendoza. Decimos que las autoridades recibieron un correo electrónico que advertía la presencia de un artefacto explosivo, por lo que el protocolo estableció la evacuación del personal administrativo, de docentes, de alumnos y de toda aquella persona que estuviera por la zona. A su vez, la policía cortó el tránsito vehicular en calle Arístides Villanueva, en la intersección con calle Huarpes de Ciudad de Mendoza, y por su parte la División de Explosivos de la Policía de Mendoza realizó un minucioso registro en el edificio del establecimiento educativo y no encontró nada, aunque las actividades de la institución quedaron suspendidas por hoy. Tenemos un audio exclusivo de una estudiante de la Universidad de Mendoza que estaba presente al momento de la evacuación. Escuchamos.
2: Bueno, hoy en la facultad de Mendoza, una amenaza de bombas. Yo estaba rindiendo, soy de la facultad de diseño, estábamos rindiendo un parcial y a la mitad de la mañana entra policías y la administración diciendo que teníamos que evacuar porque había amenaza de bombas. Evacuaron primero, creo que ciencias médicas, y después fue saliendo todo el edificio de diseño, ingeniería y demás. Nos sacaron a la zona segura primero, que es donde se hacen los simulacros, y después salieron los policías, después de fijarse que más o menos estén vacíos las aulas, a pedirnos que nos mandamos para la zona del parque, que evacuemos, y sacaron, hace poco nos mandaron un mensaje que parecía como un grupo terrorista, que decía que tenían ganas de acabar con la vida de los zurdos o algo así. no se entendía mucho el mensaje, no sabemos todavía si es real o no. Y nada, ahora acaban de mandar un comunicado de la facultad que van a cancelar las actividades por protocolo.
0: Esto nos decía una estudiante de la Universidad de Mendoza en un audio exclusivo que fue evacuada esta mañana.
1: Hablamos sobre el picante video de Patricia Bullrich. Cantó un polémico tema de Lali Espósito. Les compartimos que la presidenta del Bloque de la Libertad Avanza en el Senado, Patricia Bullrich, sorprendió este viernes al publicar un provocador video de ella en su despacho mientras canta un popular tema de Lali Espósito, enemiga declarada de Javier Milei. De hecho, en las imágenes se ve a la ex ministra de Seguridad cantando con entusiasmo la canción de Lali. La dedicatoria de Bullrich se dio en horas de máxima tensión en el interior de la Libertad Avanza, luego de la presentación del proyecto de ley Presupuesto 2027, con recortes en el área de discapacidad.
0: Decimos que Horacio Marín, la minería e IMSA son protagonistas de una cumbre de energía en Mendoza. Del ámbito local, nuevamente este viernes, Mendoza es sede de una cumbre energética con formato de paneles de speakers que pondrá a la energía y a la minería como los motores que están poco a poco reconfigurando la matriz productiva del país, pero sobre todo del cambio estratégico de la provincia. Destacamos que el evento se está realizando en este momento desde las 9 de la mañana en el Hotel Hilton y cuenta con la presencia del gobernador Alfredo Cornejo, de Horacio Marín, el CEO de YPF, del presidente de IMSA, Jorge Salcedo, entre otros referentes de la industria.
1: Alfredo Cornejo va por una nueva ley de hidrocarburos. Habrá cambios en regalías y una apuesta a vaca muerta. Hablemos de que el gobierno de Alfredo Cornejo anunció la presentación de una nueva ley de hidrocarburos para actualizar la normativa vigente en la provincia. Según adelantó, la iniciativa prevé un nuevo esquema de regalías, incentivos a la producción convencional y un marco especial para el desarrollo del sector mendocino de vaca muerta.
0: Diario Mendoza Post publica que Mendoza corrigió un error y tuvo que triplicar un aporte al COIRCO. Mencionamos que el gobierno de Mendoza corrigió un decreto vinculado con los aportes al Comité Interjurisdiccional de Río Colorado, COIRCO, y como consecuencia de la rectificación, el monto que deberá desembolsar la provincia pasó nada más y nada menos que de 32 millones de pesos a 96 millones de pesos, casi prácticamente tres veces lo que se tenía planificado.
1: Por supuestas filtraciones, el gobierno echó a dos empleados de la Quinta de Olivos y pasó el control a la Casa Militar. Hablemos de que el gobierno de Javier Milei dispuso una profunda reorganización de la Quinta de Olivos y confirmó el despido de 12 trabajadores de la residencia presidencial, entre ellos quien hasta ahora se desempeñaba como intendente del predio, Osvaldo Javier Sosa. La medida incluye además la disolución de la actual estructura de la Administración General de la Residencia Presidencial de Olivos y el traspaso de la responsabilidad integral de la seguridad y la administración a la Casa Militar, que depende de la Secretaría General de la Presidencia a cargo de Karina Milei.
0: Habrá un aumento para contratados del Estado. Hablamos de que el gobierno de Alfredo Cornejo dispuso un aumento acumulado del 11,3% en los honorarios de determinados contratados del Estado. El mismo se va a aplicar en dos etapas durante lo que resta justamente de este año del 2026. En primer lugar, la actualización va a ser del 6% desde septiembre y después del 5% en diciembre. Y como los porcentajes son acumulativos, el segundo incremento se calculará sobre un horarios correspondientes al mes anterior.
1: El gobierno reforzó con 5.600 millones de pesos sus programas de empleo. Hablemos de que el gobierno de Alfredo Cornejo reforzará con 5.600 millones de pesos los programas provinciales destinados a capacitación e inserción laboral en momentos en que los últimos datos oficiales mostraron un crecimiento de la desocupación en el Gran Mendoza. La partida tendrá como destino, ¿no? Enlace, enlazados y enlazados más 50. Tres herramientas que buscan facilitar el ingreso o regreso al mercado laboral y promover la incorporación de trabajadores al empleo formal.
0: Diario Mendoza Post nos informa que Mendoza adjudicó 2 nuevas áreas petroleras. Decimos que Mendoza suma nuevas áreas de exploración hidrocarburífera con la adjudicación de Río Atuel a Petroquímica Comodoro Rivadavia S.A. y por otro lado a Atuel Exploración Sur y Hattrick Energy S.A.S. otorgadas mediante licitación pública nacional e internacional. Entre ambas compañías, destacamos que comprometieron inversiones por 6.134 millones de dólares durante el primer periodo exploratorio, destinadas principalmente a estudios sísmicos, intervención de pozos y nuevas perforaciones. Nos trasladamos al ámbito internacional, lectura de títulos del diario alemán Deutsche Welle en español. Primero mencionamos la guerra en Ucrania, ya que la ONU denuncia violencia sexual sistemática. Decimos que justamente un estudio publicado por Deutsche Welle afirma que más del 89% de 1.000 casos fueron perpetuados por rusos, incluidos miembros de las Fuerzas Armadas, el Servicio Penitenciario y Cuerpos de Seguridad Nacional, mientras que el 11% restante se atribuyó a las autoridades ucranianas. La violencia sexual ha sido usada contra civiles y prisioneros de la guerra de Ucrania como parte de un estremecedor patrón de tortura, intimidación y coacción, es lo que concluye el informe de las Naciones Unidas publicado este viernes 18 de septiembre de 2026. También publica Deutsche Welle en español que Rusia convoca a encargada de negocios británica por Ucrania. Hablamos de que Moscú presentó este viernes 18 de septiembre a la diplomática británica Denee Skolakia, quien ya había sido convocada este año en relación con la implicación del Reino Unido en la guerra de Rusia contra Ucrania, según los acuerdos internacionales que Londres ha violado al ayudar militarmente a Kiev. Se le presentó una firme propuesta en relación con el sostenido incremento del suministro al régimen de Kiev por parte de Londres de drones y otro armamento, es lo que señaló el comunicado oficial. Deutsche Welle en español también publica con respecto a un tiroteo en una escuela de Filipinas. Hay al menos 3 muertos. Una triste noticia de dar porque al menos 3 personas murieron este viernes 18 de septiembre en un tiroteo en una escuela del sur de Filipinas. Es el tercer suceso de este tipo en el país desde junio, según informó el socorrista Rolly Aquino, trabajador de una agencia regional de gestión de desastres. Justamente lo que nos afirma es que 4 de los 8 heridos se encuentran en estado crítico y todas las víctimas eran estudiantes de entre 14 y 17 años, según declaró a la agencia Reuters Albert Palencia, alcalde del municipio de Banga en Cotabato del Sur, donde ocurrió el tiroteo. Deutsche Welle en español también publica con respecto a China y Filipinas, ya que hubo otra colisión en mar de China meridional. Decimos justamente que según Manila, un barco de la Guardia Costera China, se dice que embistió una embarcación del Departamento de Pesca de Filipinas en aguas en disputa y China acusa al buque filipino de provocar la colisión cerca del arrecife Sabina. El diario alemán Deutsche Welle también publica que un barco de la Guardia Costera China embistió en la mañana de este viernes a una embarcación del Departamento de Pesca de Filipinas en unas aguas en disputa actualmente del mar de China Meridional, según informó Manila. 12 horas 59 minutos en la República Argentina. Ahora viene Boletín de Noticias de Radio Francia Internacional. Ya volvemos.
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0: Viernes 18 de septiembre, 6 de la tarde en París. Bienvenidas y bienvenidos a un nuevo informativo de Radio Francia Internacional. En los controles, Alan Vidal, edición Paula Estañol. Titulares.
1: Jessica Brumec.
0: La naturaleza de la agresividad rusa está cambiando, declaró Emmanuel Macron luego de reunirse a puertas cerradas con los aspirantes a reemplazarlo en el Palacio del Eliseo en 2027, cumbre en la que los ataques híbridos de Moscú contra los aliados de Kiev fue uno de los temas clave. Tras una victoria con lo justo, la socialdemocracia se prepara para formar gobierno en Suecia. La líder del partido encara ahora el desafío de poner de acuerdo a su ecléctica coalición para poder llegar al sillón de primera ministra. Y el cantautor británico Ed Sheeran en el centro de las críticas, esto por haber excluido de su gira estadounidense al rapero Michael Moore tras que este se pronunciara a favor de Palestina sobre el escenario. Hasta aquí los titulares del noticiero de Radio Francia Internacional, que encuentran también en rfimundo.com.
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0: Aumento del precio de los combustibles, conflicto en Oriente Medio y un plan para proteger las infraestructuras críticas frente a los ataques híbridos rusos. Estos fueron algunos de los puntos que Emmanuel Macron resaltó luego de reunirse a puertas cerradas este viernes con los líderes de los principales partidos políticos que aspiran a reemplazarlo en el Eliseo el año que viene. La naturaleza de la agresividad rusa está cambiando, declaró el mandatario francés. Y el punteo de esta cumbre en clave electoral nos lo trae Paola Ariza.
3: Lo que más afecta al bolsillo de los franceses es el aumento del precio de la gasolina, que ha alcanzado niveles históricos, dijo Macron, quien agregó ser consciente del sufrimiento que esto puede causar entre sus compatriotas. A continuación, recordó que esta subida no es consecuencia de decisiones gubernamentales, sino que se debe íntegramente a las guerras y a la situación internacional en Oriente Medio y Ucrania. Sobre esta última guerra, el mandatario se mostró especialmente preocupado por la evolución de la actitud de Rusia.
4: La naturaleza de la agresividad rusa y de estas amenazas en Europa está cambiando. Así lo demuestra el ataque con drones contra un tren de pasajeros procedente de Kiev hace unos días, las incursiones en el espacio aéreo y la multiplicación de actos hostiles en la mayoría de los países europeos. Nuestros principales organismos de inteligencia y seguridad han podido hacer balance de los ataques híbridos de los que nuestro país ha sido objeto en las últimas semanas.
3: El apoyo a Ucrania es más indispensable que nunca porque es una condición de la seguridad de Francia, sostuvo también Macron. Los ataques híbridos rusos no quedarán sin respuesta. No nos dejamos intimidar, concluyó el mandatario francés.
0: Gracias, Paola. Y Rusia renueva su Cámara Baja, la llamada Duma, con los comicios abiertos desde hoy hasta el domingo. Se trata de las primeras elecciones parlamentarias del país desde el comienzo de la invasión a gran escala en Ucrania. Elecciones que buscarían barnizar el poder de Rusia unida, el partido de Vladimir Putin, y que la Unión Europea acusa de celebrarse en un clima de represión sistemática. En todo esto hay lugar para la oposición. Desde Moscú lo responde un profesor opositor al gobierno que habló con RFI en condición de anonimato.
5: Todos los partidos que hoy participan en las elecciones funcionan como spoilers. Por ejemplo, existe dos partidos comunistas. Uno que siempre existía desde los 90, Partido Comunista de Federación Rusa, y otro partido que es spoiler, que nunca pasaba 5% de barrera para entrar al Parlamento, se llama Los Comunistas de Rusia, que es totalmente artificial, creado por la administración de la presidencia. Todos ellos ahora están controlados a través de sus líderes por el Kremlin. Y también tienen un nuevo partido, se llama Gente Nueva, que es segunda vez participa en las elecciones, que es una especie de refugio para toda la intelectualidad, la clase media liberal.
0: Escuchábamos a un opositor moscovita que pidió preservar su identidad al micrófono de Paula Estañol. Agregar que Rusia confiscó negocios y activos de la multinacional suiza Nestlé y de tres grupos franceses, una medida que el Kremlin defendió este viernes como una respuesta, según ellos, justificada contra empresas de países no amistosos debido a su apoyo a Kiev. Los comicios se abren también en Alemania. Este domingo, Berlín y el estado de Mecklemburgo-Pomerania Occidental votarán a sus líderes regionales en unas elecciones decisivas para el liderazgo de Friedrich Merz. Apenas dos semanas después de la aplastante victoria de Sajonia-Anhalt de Alternativa para Alemania, partido de extrema derecha que se estima mejorará resultados en estos nuevos distritos respecto a los de 2021, pero ¿qué opciones concretas tendría la AfD de gobernar? Manu Terradillo se lo preguntó a José Manuel Sáenz Rotko, profesor de Relaciones Internacionales de la Universidad Comillas de Madrid.
2: Bueno, puede ganar las elecciones en Mecklemburgo, pero no podrá gobernar, porque todos los demás partidos, menos la izquierda de Sahra Wagenknecht, que todavía no está claro si entrará o no en el Parlamento, pues no están dispuestos a entrar en una coalición con la AfD. Y Sahra Wagenknecht, en todo caso, no tendría la fuerza suficiente como para sumar, juntamente con la AfD, una mayoría suficiente, ¿no? Y en Berlín, pues nada que hacer. Las coaliciones que se barajan son o bien de izquierdas, entre los dos partidos de la izquierda, SPD y Die Linke y los Verdes, o un gobierno más de centro. Eso no quiere decir que la AfD no venderá los resultados como victorias, que podrá hacerlo porque en ambos estados o en ambos territorios estaría con los resultados que se prevén duplicando los de hace cinco años en las elecciones anteriores.
0: Era el profesor universitario José Manuel Sáenz Rotko. Subimos ahora a Suecia, país donde la socialdemocracia se dispone a formar gobierno tras haber obtenido esta semana una ajustada mayoría en las elecciones y desplazar a una administración de derecha respaldada por la extrema derecha luego de cuatro años en el poder. ¿Cómo sigue este proceso? Nos lo explica Manu Terradillos.
6: Tras erigirse como vencedora de las elecciones legislativas, la líder socialdemócrata Magdalena Andersson ha afirmado estar dispuesta a formar gobierno, pero para ello ahora encara una labor aún complicada, poner de acuerdo a su ecléctica coalición para ser investida primera ministra de Suecia. Su alianza está formada por su partido socialdemócrata, junto con los Verdes, el partido de la izquierda y el partido de centro de corte liberal. Precisamente uno de sus grandes desafíos será trazar un plan de gobierno aceptable para liberales e izquierdistas, que han hecho públicas, por un lado, sus intenciones de trabajar para lograr un acuerdo, pero por otro también sus desavenencias en materias de libre mercado y trato a las empresas. Y es que Andersson necesita a todos sus socios de coalición tras lograr un triunfo ajustado con 176 escaños de los 349 del Parlamento frente a los 173 de la Alianza de Derecha y Extrema Derecha.
0: Gracias, Manu. También desde Suecia, la Fundación Nobel anunció este viernes que aumentará a partir de este año en un 9% la dotación de cada uno de estos galardones, la cual escala hasta los 12 millones de coronas suecas o 1,1 millones de euros. El aumento a los laureados coincide con el 125 aniversario de los prestigiosos premios que comenzarán la ronda de anuncios el próximo 5 de octubre. Hablamos de Latinoamérica. Colombia suelta la mano a la Alianza Internacional que protege los derechos LGTIQ+, Equal Rights Coalition, la cual presidía junto a España. El gobierno del ultraderechista Belardo de la Espriella anunció la renuncia en una carta sin precisar los motivos. Y amplía la información Mateo López.
7: Así es, pues el gobierno colombiano de Abelardo de la Espriella ha presentado su renuncia a la presidencia de la Equal Rights Coalition, considerada la mayor alianza intergubernamental para los derechos LGBTI y de disidencias sexuales, en la que varias ONGs y organizaciones civiles buscaron participar por más de una década. La presidencia compartida entre Colombia y España inició en el 2025, dos años después de la adhesión de Colombia a la organización internacional durante el gobierno Petro, e iría hasta 2027. Pedro Roa, viceministro de Asuntos Migratorios y Consulares, sostuvo que esto no es una prioridad para el actual gobierno. Esta decisión se alinea con la postura conservadora del gobierno nacional frente a los derechos sexuales de disidencias, como el apoyo al proyecto de ley que busca prohibir tratamientos de afirmación de género en niñas, niños y adolescentes, y la directriz interna del Instituto Colombiano de Bienestar Familiar, ICBF, de priorizar el término niñez y evitar el uso de la palabra niña en comunicaciones oficiales.
0: Gracias, Mateo. Vamos a Bolivia, donde un grupo de científicos descubrió una nueva especie de felino silvestre en los valles cálidos de los Andes. Primera vez en más de un siglo que se nombra y describe formalmente en una nueva especie de felino vivo. ¿Qué se sabe hasta ahora de este, el gato tilcayo? Nos lo cuenta Paola Nogales, exploradora de National Geographic y una de las científicas que lo descubrió.
8: Es difícil conseguir muestras de este gato, ¿no? En la taxonomía tradicional lo que uno hace es comparar morfologías. Entonces, básicamente necesitaríamos unas 30 muestras de gatos, es decir, muestras de museo, para poder identificar patrones morfológicos diferentes en comparación de los otros gatos tigre. Algo con la genómica realmente podemos identificarlo con un número menor de muestras, porque estamos estudiando todo el ADN. Lo que ha pasado con este gato boliviano es que no ha habido muestras, no ha habido colecciones de este gato. En las primeras investigaciones naturalistas que han venido durante los siglos XVIII, XVII, XIX a Bolivia a hacer colecciones de animales, entonces no ha habido una caza de este gato. Eso ha impedido que claro, haya muestras que permitan hacer una identificación taxonómica. E incluso para nosotros, con mi colega en Soliaga Rosell, por ejemplo, hemos pasado mucho tiempo buscando muestras de gato en colecciones, justamente en estos centros de rescate, y realmente ha sido complicado tenerlas.
0: Era la científica boliviana Paola Nogales. Hablamos ahora de cultura y posicionamiento político. Ed Sheeran en el ojo de la tormenta, luego de que uno de los artistas de su gira estadounidense fuera echado después de pronunciarse públicamente a favor de Palestina durante un concierto. Expulsión que desató una ola de renuncias de artistas teloneros del cantautor británico. María Carolina Piña.
9: ¿Hasta qué punto los artistas pueden defender su neutralidad en conflictos tan álgidos como la guerra en Gaza? En todo caso, a Ed Sheeran le está costando una

0: humanos, asegurando no querer convertir su arte en una plataforma política. Esto fue suficiente para suscitar una tormenta de reproches. La mayoría le recrimina su silencio frente a la situación de Gaza y el no haber defendido a su amigo rapero. Este es un nuevo capítulo del impacto global que ha tenido el conflicto en Gaza en el mundo de las artes. Desde que inició esta guerra en octubre de 2023, los artistas que han tomado posición en favor de los palestinos han sido blanco de críticas. Incluso muchos hablan de listas negras. Es el caso de los actores Susan Sarandon, Mark Ruffalo o el español Javier Bardem, que han denunciado un genocidio en Gaza.
1: Gracias, María Carolina. Y llega hasta aquí entonces la actualidad en Radio Francia Internacional, pero los invitamos a seguir informándose en nuestro sitio web, rfimundo.com.
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4: Apenas 13 minutos pasan de las 13 horas en la República Argentina. 26 grados la temperatura actual en la ciudad de Mendoza. Un cielo casi completamente despejado. Ahora nos vamos al ámbito del deporte. ¿Qué tenés para contarnos, Cari?
5: Bien, te cuento que Teis Sport nos informa por qué se demoró la llegada de Lionel Scaloni al país para dirigir a la selección argentina. Te cuento que Lionel Scaloni, el director técnico de la selección argentina, sufrió un imprevisto y se demoró su vuelo, su arribo, ya que lo cancelaron. Finalmente, llegará a Buenos Aires este sábado por la mañana, un día después de lo estipulado. El entrenador del conjunto nacional, quien presentó una lista con Lionel Messi y la gran mayoría del plantel subcampeón del Mundial 2026, aterrizará en Ezeiza este 19 de septiembre, mañana, a las 7:40 horas. Luego comenzará a preparar los tres amistosos del albiceleste en esta fecha de la FIFA. Por otro lado, te cuento que Mendoza Post nos comparte que Boca va por la gloria y así se jugarán las semifinales de la Sudamericana. La Copa Sudamericana 2026 ya tiene definidas sus semifinales. Montevideo City Torque consiguió el último boleto tras remontar una serie que parecía complicada ante Cienciano y completó el cuadro de los cuatro mejores del certamen. Con la clasificación de City Torque quedaron definidos los dos cruces de semifinales de la competencia. Por un lado jugarán Boca versus Vasco de Gama y Atlético Mineiro versus Montevideo City Torque. Agregamos que las semifinales se disputarán en octubre, así los partidos de ida están previstos para el 13 y el 14 de octubre, mientras que las revanchas van a ser el 20 y el 21 del mismo mes. La final se jugará el 21 de noviembre en Barranquilla, Colombia.
4: Gracias, Cari, por esta columna de deporte tan completa. Y como no, siendo viernes y previo al fin de semana, repasamos un poco la guía cultural justamente para este fin de semana, para hoy y para mañana. ¿Qué actividades hay en Mendoza? La página oficial de la ciudad de Mendoza nos publica justamente primero para hoy, 18 de septiembre, viernes. En primer lugar, un taller de tango y milonga que será de 16 a 19 horas, un taller gratuito destinado a jóvenes y adultos sin límite de edad, en donde las personas interesadas deberán inscribirse de manera presencial en la biblioteca en el horario del taller. Y cabe destacar que la actividad cuenta con cupos limitados, así que es importante inscribirse. Por otro lado, tenemos la presentación del libro Rioxa, la misteriosa onza rosista de 1836, será a las 18:30 horas en justamente en el Carlos Eliseo Luque, que se presenta el libro Rioxa, la misteriosa onza rosista de 1836. Otra presentación será justamente la presentación de la Escuela Artística Boschart. Será a las 19 horas en la Biblioteca Pública General San Martín, en Avenida San Martín, a 1843, Ciudad de Mendoza, hoy de 19 a 21 horas. Repasando un poco actividades para mañana, sábado 19 de septiembre, de 10 a 11 horas tenemos el taller de Reels para emprendedores. Se va a dar básicamente un taller en donde se busca aprender a filmarte, crear videos cortos que

0: atraigan clientes. Más información al 261-611-7006. Se dará en el Espacio Cultural Julio Leparc. Después tenemos de 11:30 a 12:30 horas, práctica de tango con espectáculo artístico. Será justamente en las de la ciudad de Mendoza y de la Orquesta Municipal Ensamble de Tango, con entrada gratuita en la Plaza Independencia, repito, de 11:30 a 12:30 horas. Muchas más actividades culturales tenemos en nuestra querida provincia de Mendoza. Se pueden buscar a través de sitios.mendoza.gov.ar. Esta mañana escuchamos en el servicio de noticias la columna política de José Luis Toso. Reiteramos.
1: Este análisis, esta columna, por supuesto, en este tema que voy a tocar, responde a mi punto de vista, a mi pensamiento, a la adhesión al tema a abordar. No responsabilizo por esto a la conducción de la radio ni a la línea editorial de la radio, pero me parece interesante plantear este pensamiento de ADEPA, la Asociación de Entidades Periodísticas Argentinas. ADEPA tuvo su reunión constitutiva, o sea, renovación de autoridades en la ciudad de San Miguel de Tucumán, y en un documento que promovió la Comisión de Libertad de Prensa, hizo alusión a el continuo destrato las autoridades nacionales y fundamentalmente el presidente de la nación hacia el periodismo en general con términos agraviantes. Y también, por supuesto, mencionó una reciente afirmación de Caputo, que el ministro de Economía, que ante una al no estar conforme con una publicación, hizo una sutil alusión a la necesidad de ejercer priorizar una denuncia ante la justicia, y además al hecho recordado del presidente Milei, que en una alocución ante alumnos de un colegio de la comunidad judía instó a los jóvenes, en una disertación titulada de ética política, ¿no? Instó a los jóvenes a insultar o silbar a los periodistas bajo aquel lema lamentable del presidente de que tal vez no odiamos lo suficiente a los periodistas. Entre los temas que destaca la Asociación de Entidades Periodísticas Argentinas, ADEPA, en su informe de la Comisión de Libertad de Prensa, dice que cuando el insulto proviene de la máxima autoridad estatal y se repite sistemáticamente, la asimetría de poder entre quien agrede y quien es agredido transforma el episodio en un problema que excede ampliamente una disputa entre individuos. El manifiesto de ADEPA alcanza a mencionar, por supuesto, al presidente de la nación y a los conceptos o términos que utiliza habitualmente, como periodistas ensobrados y otros calificativos con palabras soeces que no viene al caso responder acá. A ver, el periodismo siempre corre el riesgo de ser atacado por el poder. No, esto no es nuevo, ocurre aquí y ha ocurrido en distintas partes del mundo. En la Argentina nos acostumbramos, lamentablemente, a que durante los años del kirchnerismo, la puja por la consolidación del poder a través del combate a los medios de prensa se ejerció en un nivel muy alto por parte del gobierno en ese momento de turno, hacia no los periodistas puntualmente, sino a los medios periodistas. Aquello de qué te pasa, Clarín, que estás tan nervioso, etcétera, etcétera, fueron conceptos distintivos de lo que marcó en su momento el gobierno, en ese caso de Néstor Kirchner, contra los medios. Una especie de batalla cultural como la que ahora quiere o está ejerciendo el gobierno de Milei para desterrar que considera un afianzamiento de pensamientos de izquierda que se instalaron en el país durante décadas y que han conducido de la mano de un desorden económico y de la corrupción, cosas que han estado comprobadas, a la crisis económica e institucional que ha vivido la Argentina en las últimas décadas. Pero intentar contrarrestar eso de la misma manera o de forma más directa hacia el periodismo puntualmente, hacia las personas que ejercen el periodismo, me parece que es algo totalmente desacertado y que mal predispone. Yo puedo dar fe de que en estos momentos el periodismo argentino, los grandes medios, están desarrollando una tarea noble y de buena información. Los escándalos generados por las malas palabras del presidente y la prepotencia a través de redes sociales de muchos de sus seguidores y algunos de sus dirigentes es tolerada por los periodistas en general, pero ha aparecido una vez más, no es la primera vez, ADEPA, la asociación que nuclea a los medios de todo el país, llamando la atención al respecto. Ojalá que esto no se siga agravando y que el poder de turno entienda que en un marco republicano y de vida democrática como el que transita la Argentina, el disenso es la base de sustentación de ese sistema. De lo contrario, seguiremos pendulando entre reacciones autoritarias a un lado y al otro de la política.
0: Esto decía José Luis Toso en su columna de política emitida esta mañana en el servicio de noticias. Destacando rápidamente de los títulos más importantes, recordamos que para mañana sábado 19 de septiembre hay que estar atentos al Sonda, ya que rige una alerta amarilla para Malargüe y la precordillera. En tanto, el domingo 20 podría bajar el Sonda a Mendoza, aunque por ahora no hay alertas del Servicio Meteorológico Nacional. Por otro lado, también se confirmará a las 18 horas si cierra o no cierra el paso internacional Cristo Redentor, en un contexto en el que se esperan más de 15.000 visitantes chilenos para este fin de semana. Y por último, también de los títulos más importantes, la amenaza de bomba de la Universidad de Mendoza, en donde las autoridades recibieron un correo electrónico que advertía la presencia de un artefacto explosivo. Como consecuencia, se realizó todo el protocolo, justamente en donde se evacuó a todas las autoridades, alumnos y no alumnos de la Universidad de Mendoza. Y aunque no se encontró ningún dispositivo, las clases quedaron suspendidas.
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0: Mi nombre es Candela Carretero, a mi lado Karina Martín. Esta mañana te contamos que escuchamos el servicio de noticias a cargo de Carlos Lagos con el análisis de José Luis Toso. En los controles, Emilio Colombia, en la producción general, Marcelo de Ambrosi. Por supuesto, te recordamos que podés escuchar nuestra programación musical las 24 horas todo el fin de semana y mañana arrancamos a las 9 de la mañana con Reglas del Juego junto a José Luis Toso y Gonzalo Segovia. Que tengas un excelente fin de semana. Hasta mañana. Chau, chau.
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0: 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Esta es la hora red. 13:32. 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

0: Esta es la hora red. 14:01. 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

0: 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Esta es la hora Red. 14:28 minutos. 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
0: 15.
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Esta es la hora Red. 15:32. 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

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Esta es la hora Red. 16:32. 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

0: Gracias, señores, señoritas. 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
1: 16:59 minutos.
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1: 17. 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

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Esta es la hora Red. 17:30 minutos. 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

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Esta es la hora Red. 18:01. 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

la hora red. 18:28 minutos. 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

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Esta es la hora Red. 18:59 minutos. 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

0: Esta es la hora red. 19:29 minutos. 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

0: Maroon 5 por Cat Copy. This Love.
1: 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Esta es la hora Red. 22 minutos. 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

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Esta es la hora Red. 20:32 minutos. 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